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1: Al grupo Néctar.
2: Para Discotienda Opiniano, Carlitos.

0: 7 de la noche con 10 minutos.
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2: 7 de la noche con 15 minutos.
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4: Dios les bendiga grandemente. 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Dios los bendiga.
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2: 7:21 p.m. Radio Latina 95.9. 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
1: 7 de la noche con 25 minutos.
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1: 7 de la noche con 30 minutos.
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0: 7 de la noche con 45 minutos.
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1: 7 de la noche con 48 minutos.
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2: 7 de la noche con 52 minutos.
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4: 8 de la noche en punto.
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0: 8 de la noche con 14 minutos.
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2: 8 de la noche con 23 minutos.
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2: 8 de la noche con 30 minutos.
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0: 8:38 PM.
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0: 8 de la noche con 48 minutos.
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0: 8 de la noche con 55 minutos.
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0: 9 de la noche en punto.
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0: 9:34.
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En el año 2006, la Administración Federal de Aviación quitó todos los aviones DC-1, los aviones comerciales DC-1. No hay más aviones DC-1 volando en ninguna parte, debido a que uno en particular perdió un motor estando en el aire y le costó la vida a 213 víctimas. Entonces los peritos llegaron a la conclusión de que esto se debió a solo una cosa: falta de mantenimiento. Cuando empiecen a investigar por qué en el país del control de calidad por excelencia, los Estados Unidos de América, había aviones que volaban, ¿sí?, con falta de mantenimiento, llegan a la conclusión de que no lo mantenían porque consideraban o daban por hecho que los aviones eran demasiado modernos y que, como eran tan modernos y de ultimísima generación, no necesitaban mantenimiento. No necesitaban mecánicos, ingenieros que examinen el motor, las ruedas, todo lo que hace falta para que un avión pueda volar con seguridad. Si esto pasa en líneas aéreas, imagínense cuando se trata de nuestras vidas. Cuando empezamos a volar, se suman nuestras horas de vuelo viviendo y no tenemos mantenimiento. Sí venimos a la iglesia, pero no permitimos que Dios nos examine. Buscamos una palabra que nos ayude, como Dios nos habló el domingo pasado, una tabla que nos mantenga a flote, y luego acampamos en la tabla o acampamos en el bote salvavidas, en lugar de decir: no, yo quiero hacer un mantenimiento, de otro modo me voy a deshidratar espiritualmente. La deshidratación espiritual ocasiona raquitismo, anemia espiritual. Cuando uno se siente con sed de Dios, posiblemente ya es demasiado tarde, dejó de beber. Mi pregunta es: ¿Cuánto hace que la Biblia no está en tu mesa de luz? ¿Cuánto hace que la palabra no te examina a ti? Porque una cosa es que digas: sí, yo leo la Biblia, pero ¿cuánto hace que no haces como David? Que tomas la Biblia y dices: bueno, voy a leer a ver qué me dice esta palabra a mí, y lo lees una y otra vez hasta que te dices: wow, ahora me doy cuenta, esto es lo que tengo que cambiar. La Biblia es como un espejo y nos muestra si hay algo que tenemos que cambiar, si tenemos que redireccionar el destino. Pero en ocasiones la vida nos hace volar tan rápido que nos vamos preocupando, llenándonos de cosas, pensando en las cosas del futuro, y nos olvidamos de tener una dieta balanceada de manera espiritual. Muchos de nosotros a veces escuchamos música romántica, lo que sea que nos guste. Mi pregunta es: ¿cuánto hace que no te pones a escuchar un tema de adoración que te llene, que te den ganas de llorar? Tal vez lo hagas y lo celebro, pero tal vez haya otros que digan: no, yo hace tiempo, la verdad es que yo me subo al auto y ya está la radio prendida y me engancho con las noticias y voy escuchando todo el día noticias y lo que pasa allá y lo que pasa acá, y no tengo tiempo de conectarme con Dios. Y la desconexión con Dios también es el asesino mortal de la espiritualidad, porque hay momentos que te sientes tan desconectado de Dios que dices: es cierto, yo no estoy haciendo un mantenimiento. Y puede costarme más que las 213 víctimas de estos aviones. Puede costarme el futuro de mis generaciones, las que dependen de mí, de mis hijos, de mis nietos. Pero el enemigo sabe esto y creo que nos va cargando de preocupaciones. Hay gente que se preocupa todo el día, que no puede vivir como reza el título de este mensaje: un día a la vez. Basta el día con su afán. Lo único que tienes es el día de hoy. Tú no tienes el mañana. Tú no puedes celebrar los logros del mañana ni llorar los fracasos del mañana. No puedes vivir llorando los fracasos del pasado ni celebrando los logros del pasado. Lo único que tiene tu jurisdicción es el hoy. Basta el día con su afán. Sin embargo, nosotros nos preocupamos pensando a futuro. Hay de las personas que se viven preocupando, y primero se preocupan por los suyos y después se preocupan, dicen: necesito más preocupaciones, ¿dónde puedo buscar? Ah, en el vecino. Y después en los familiares. Y después por Facebook me enteré lo que está haciendo mi cuñada allá tras la frontera, y nos preocupamos por él. Y está bien preocuparte si es que eso no se transforma en algo cíclico o en algo crónico. El tema es que hay preocupaciones que no son tu responsabilidad. Y no pases por alto esta frase: no todo lo que te preocupa es tu responsabilidad. Tu responsabilidad es aquello que podrías cambiar, que haciendo una serie de pequeños cambios o grandes cambios podrías revertir. Pero la preocupación de lo que hace tu compadre en Sinaloa, ¿en qué te cambia?
hermanos, que me parece que se metió con los narcos. Y bueno, no es para celebrar, pero no es tu responsabilidad. Y el mismo proverbista Salomón dice en Proverbios 26:17, meterse en problemas ajenos es como agarrar un perro por las orejas. ¿Agarraron un día un perro por las orejas? Esto es como meterse, Proverbios 26:17, con problemas ajenos. Entonces tú dices, ¿qué hago con lo que me preocupa? Bueno, hay momentos donde Dios dice, a partir de ahora yo me ocupo, déjame a mí. No te preocupes, tú tienes que tener las preocupaciones del día en todo caso, las que competen a las 24 horas o a las horas que estás despierto. Lee o escucha lo que dice Filipenses capítulo 4, versículo 4, como si lo escucharas o lo leyeras por primera vez, por favor. Alégrense, alégrate siempre en el Señor. Insisto, alégrate siempre. ¿Cuántas veces? Siempre. No a veces si te dan ganas cuando no estás estreñido de vientre, no. Siempre. Que tu amabilidad sea evidente ante todos. Dios te exige que te sonrías y que ante todos tu amabilidad sea tu carta de presentación. Es una orden al centro de las emociones. No dice, bueno, si te nace, si te fue bien, si te fue bien el día, si la suegra se murió. No, dice, alégrate, es una orden. Alégrate siempre en el Señor. No te inquietes por nada. Esto va para los que tienen hormigas en el cuerpo. No te inquietes. Tranquilo. No te inquietes por nada. Yo podría vivir con ese episodio. No te inquietes. ¿Qué es la inquietud? La inquietud es, estoy preocupado y hasta ni sé por qué, pero tengo un presentimiento de que me voy a preocupar. Eso es. No te inquietes. Presenta en toda ocasión lo que te inquieta a Dios con oración, con ruego, y luego dale gracias. O sea que por anticipado te está diciendo en la carta a Filipenses que cuando le pidas algo a Dios ya le des gracias porque lo va a cumplir. Dale gracias. Y la paz de Dios, miren con qué promesa cierra. Y la paz de Dios que sobrepasa todo entendimiento. O sea, no es la paz que uno cree o concibe humanamente. La paz de decir, quiero estar rodeado de pajaritos, quiero estar en el campo. No, la paz que sobrepasa todo entendimiento es la paz que uno puede tener hasta durante una tormenta, un ciclón. Cuidará tu corazón y tus pensamientos en Cristo Jesús. Magnífica, magnífica exponencia. Tú puedes ir a un millón de terapeutas y no conseguir mejor consejo que este. No te inquietes por nada. Presenta tus peticiones a Dios. ¿Pero qué hacemos nosotros? Invertimos nuestro tiempo, nuestras emociones en cosas que no son nuestra responsabilidad. Entonces hoy, esta mañana, vamos a hacer un chequeo espiritual, una suerte de diagnóstico, pero de mantenimiento. O sea, imagínatelo de esta manera: si tuvieras solo un mes de vida, las cosas que te preocupan, ¿realmente te preocuparían? Te quedan 30 días de vida. A mí si me dicen que me quedan 30 días de vida, que no llego a fin de septiembre, ya mismo empiezo a replantear un montón de cosas. Y posiblemente lo que vaya a hacer hoy o mañana no lo haría, porque yo todo lo que voy a hacer hoy, mañana y esta semana es creyendo de que voy a vivir muchos años. Hay cosas que a lo mejor me libraría y otras cosas que diría, ¿por qué no soy más libre? ¿Por qué no soy más cauto? ¿Por qué en esto fui demasiado cauto? No sé. Estoy seguro que el organigrama de mi vida tomaría otra manera, y la tuya también. Tu vida cambiaría diametralmente a como la estás viviendo si supieras que tuvieras 30 días de vida. Especialmente hoy no estarías preocupado por lo que tu cuñado hace en Culiacán. ¿Se dan cuenta cómo cambian las prioridades? ¿Y cómo nuestras preocupaciones tienen que ver con no saber que solo tenemos un día a la vez? Si solo estás consciente de un día a la vez, traer a colación lo que te preocupa para dentro de 3 meses o el año que viene sería absurdo, casi inmoral. No, es que no sé con quién vamos a pasar la Navidad. Si no vas a llegar a la Navidad.
saborear la vida, extraer lo más valioso de cada día, es importante cuando estás consciente de que hoy podrías morir al final del día. Pero como no sabemos cuánto nos queda, lo valioso se vuelve común y lo común se vuelve valioso. Ese es el gran juego de la vida, que no nos damos cuenta. Hace poco yo hablaba con un papá que se está divorciando, separando de su esposa, camino al divorcio. Él es amigo mío y me decía: nos pusimos de acuerdo con mi ex sobre quién va a estar con los hijos tal día, ¿no? Y dice: a mí me toca en tal día, a veces un fin de semana, a veces horas. Y yo me doy cuenta que quiero aprovechar ahora ese tiempo. Entonces, estoy con mi hija, estoy con mi hijo, les hablo. Quiero que esas 3-4 horitas, ese fin de semana, cuente para ellos. Quiero marcarles recuerdo. Y mi ex hace lo mismo, porque dice: los tengo ahora, los tengo que aprovechar. Y eso está muy bueno, porque mis hijos lo están disfrutando. Dice: nunca tuve un papá tan presente como hasta ahora, ni una mamá tan presente. Qué lindo que se han divorciado, porque ahora ganamos un papá y ganamos una mamá. Porque cuando estaban juntos nos daban por sentado. Lo valioso era común. Y dice él: yo podía ver a mi hija que estaba con el iPad todo el día y decía: bueno, está ahí. Y yo daba por sentado que estábamos en la misma casa. Y sí, estoy pasando tiempo con ella, pero no había energía, no había calidad. Entonces se me cambiaron los valores. Empecé a darme cuenta que cuando pude haber perdido toda mi familia, ahora tengo que asignarle calidad de tiempo que antes no le asignaba. Entonces uno empieza a darle valor a las preocupaciones que tienen que estar por fuera de nuestro radar. ¿Cuántas veces Dios nos habla lo mismo? Que hay cosas que tienen que volar por fuera de tu radar, que no son tu responsabilidad. Cuando uno comprende eso, le da el valor, cuantifica las cosas como realmente deben ser cuantificadas. Pero claro, las elecciones, cuando uno tiene que elegir, se vuelven mucho más difícil cuando son parecidos. La gente cambia cuando está en plena crisis, en situaciones límite. Entonces la pregunta que tengo es: ¿de verdad te importa que tu vida espiritual esté bien mantenida y tu agua sea potable? Alguien tiene que decirme amén si lo creen de verdad. Entonces vas a tener que aprender como yo a vivir un día a la vez, a no preocuparte por boberías, por tonteras, por cosas que alteran tu ritmo de vida. Vas a tener que decir: bueno, ok, tengo un día a la vez. Y aquí, como estamos haciendo un diagnóstico masivo, ya te pregunté qué te preocuparía si tuvieras 30 días de vida. Ahora lo que viene es otra pregunta: ¿cuándo empieza tu día para ti? Piensa, ¿cuándo comienza tu día? Si esperas que el día empiece a la mañana, lo más probable es que te acuestes preocupado y te levantes preocupado. Entonces dormiste pero no descansaste. Y Dios dice que el día para Él empieza por la noche. Literalmente lo dice en Génesis una y otra vez: y vino la noche y llegó la mañana y fue el primer día. Entonces Dios dice: tú puedes, en lugar de empezar a la mañana preocupado,

tú me haces estar confiado. Y vas a la noche y dices, Señor, hoy empieza mi día. ¿Cómo empieza mi día? Confiando en ti, descansando. La Biblia está llena de episodios que mientras que Israel dormía, Dios libraba las batallas por ellos y los vencía e iba contra el enemigo. Entonces yo aprendí a ir y decir, Señor, entrego mi día en tus manos. La noche anterior, porque ahí empieza el día para Dios. Dios no dice, no puedo hacer nada hasta que tú te despiertes. Uy, yo también aprovecho y duermo porque me tienes cansado. Dios sigue trabajando. Las cápsulas de tiempo están hechas para el ser humano, para nosotros. Entonces, cuando tú empiezas como bíblicamente hay que empezar de noche, comienzas la carrera más temprano que el resto. ¿Por qué Dios lo hizo así? Porque Él sabe que su creación necesita nuevos comienzos. Cuando nos creó, Él sabe que nosotros necesitamos dividir el día en 24 horas, en segmentos de tiempo, en pequeñas cápsulas, en nuevas oportunidades, en nuevos comienzos. Lamentaciones 3:22 dice, el gran amor del Señor nunca se acaba, su compasión nunca se agota, y cada mañana, ¿cada cuánto? Cada mañana se renuevan sus bondades y su fidelidad. O sea que cada mañana dice, vuelve a empezar. A la noche, game over. A la mañana, vuelve a empezar. Todas las mañanas es una nueva oportunidad. No, pero ayer, Señor, ayer fue ayer. Prueba otra vez. Esta es la razón que Dios nos da el tiempo en incrementos de 24 horas. Que Dios dice, tu día tiene que comenzar con el descanso. Te da nuevos comienzos. Por la noche hay llanto, por la mañana habrá alegría. Ralph Emerson dijo, cada día acábalo y dalo por terminado. Mi viejo, has hecho lo que podías. Seguramente habrá habido errores y absurdos. Todos hacemos eso en un día común. Olvídalos lo antes posible. Mañana será un nuevo día. Empiézalo bien, con serenidad y con tanto ánimo que no lo empañen las nimiedades del ayer. Cada día basta con su afán. Leí por ahí que los transatlánticos, y se los conté hace unos domingos atrás, los transatlánticos modernos ya nunca naufragarían como el famoso y tristemente célebre Titanic, puesto que ahora si chocan con un iceberg, el agua entra en diferentes compartimientos que tiene el barco y se cierra ese compartimiento dejando allí neutralizada el agua. No llegaría a todo el resto del transatlántico. Y cada día tiene un compartimiento. El día de ayer se terminó. Ciérralo con las inundaciones del ayer. Acuéstate y dile, Señor, hoy empieza un nuevo día. Y cuando te levantes, cree que no va a haber inundación. Aunque ayer la hubo y antes de ayer también. Y antes de ayer también. Pero hoy puede ser una diferencia. A veces en una noche el ángel de Jehová trajo victoria a todo Israel. Mientras tú duermes, Dios pelea por ti, por tu promoción, por tus papeles, por tu pareja, por tus hijos, por tu economía. Tienes que creerlo, ¿no? ¿Sí o no? En una granja, en una finca, había un matrimonio que todos los días ordeñaba las vacas y hacía, recogía los huevos que ponían sus gallinas y vendían al resto de la comarca. Y venía todo el pueblo a buscar leche y huevo desde muy temprano porque los productos eran muy frescos, todo casero, como decíamos nosotros. Pero siempre hay una mujer de ciudad que se acuerda por la tarde que no fue a Ralph ni a Bonds ni a Albertson. ¡Ay, no fui! Y por la tarde iba a buscar y le decía, no le quedó leche, no le quedó huevo. Y los granjeros decían, no, venga mañana que tendré más. Pero ¿cómo? Pero usted tiene que pensar en los que venimos a la tarde también. Sí, pero no tengo más, venga mañana que tendré más. Y la mujer de ciudad se enoja y ofuscada, dice, pero ¿cómo usted me puede negar? Le dice, señora, no puedo hacer que las gallinas pongan más huevos. No puedo agarrarla del cuello y que escupa huevos. Ni que la vaca pueda tener leche otra vez. Venga mañana que tendré más. Esa es la filosofía de vida. Tienes que aprender a decir, no tengo más huevo. Estos son los huevos del día. Basta. La gallina no puede poner más. La vaca no puede ordeñar más.
Y si funciona para la granja, funciona para la vida.

Cuando yo era joven era un dínamo que era energía y energía y energía. Hoy me tengo que reservar la energía, porque quizás se puede, si no soy cuidadoso y juicioso, mi reserva de energía se puede desperdiciar en actividades que no suman, que me roban tiempo. Los críticos y los que te roban energía son como los pobres, dijo Jesús, siempre lo tendréis con ustedes. Pero no porque sean egoístas o sean malos, sino porque están inmaduros. Hay mucha gente que te absorbe, siempre Dios nos habla de esto, y no es que sean malas, sino que tienen necesidad. Entonces tú no puedes dejarle a los demás que digan cuándo es suficiente. Tú tienes que decir, yo tengo un día a la vez, mañana tendré más huevo, hoy ya no, porque la gente va a querer que tú exprimas a la gallina y que la mates a la gallina, y si no tienes huevo, dame la gallina, me como la gallina y mañana no hay más huevo para nadie. La gente chupa, chupa, chupa, y esto pasa en todos lados. Uno tiene que decir como en la granja, acuérdese, no tengo más huevo, ya terminó, la gallina no pone más, venga mañana que tendré más. Ahora no me da la cabeza, mañana tendré más. Dios dice lo mismo, se terminó tu día, a descansar, empieza un nuevo día y mañana tendré nueva misericordia, mañana tendré nueva gracia, mañana tendré una nueva oportunidad, una nueva chance para vivir. ¿No es maravilloso? Dice Levítico 23:31, será día de completo reposo para ti y humillaréis tu alma. Yo decía, ¿por qué Dios pega el reposo con la humillación del alma? ¿No será que Dios te está diciendo, no eres imprescindible, puedes reposar y yo puedo mantener el cosmos en su lugar sin tu ayuda? Los planetas pueden seguir en su curso, los mares en sus cauces, las montañas niveladas, aunque tú duermas. Pero uno siente ese complejo mesiánico de ser imprescindible. En algún punto nos sentimos el papá imprescindible, el hijo imprescindible. Si yo no me ocupo de mi mamá y mi papá, con mis hermanos, ¿qué? ¿A dónde estaría mi papá? Menos mal que yo estoy en esta familia. Y un día te vas a ir y va a quedar el condenado de tu hermano a cargo de papá. Va a pasar. Pero uno se siente imprescindible en la iglesia, en la música, en lo que hace. Yo digo siempre, yo escribí un papel que tengo guardado en un libro secreto que prometí leer dentro de unos años, no le voy a decir cuánto, pero que escribí hace 11 años atrás. Dante, si estás leyendo esto es porque llegaste a determinada edad y todavía no te quieres retirar. Quiero decirte que esta iglesia nació sin ti y seguirá creciendo y viviendo sin ti. Ya es hora de dejar la posta a alguien más. Nunca habrá uno igual a ti, pero habrán mejores. Y tienes que creer de que Dios va por encima de las personas y los tiempos. Así que si lees este papel es porque, como todos los líderes que has visto cuando eras jovencito, caíste en el mismo error. Flaco, hazte un costado. No permitas que venga un carro de fuego y te lleve por las malas. Accede a pasar el manto. Deja de mezquinarlo. Te vas a ir. Nada es tuyo. Nada te pertenece. Tú solo administrabas un día a la vez. Y has tenido la fortuna de enlazar un día común con otro día común y has hecho un collar de una buena vida. Pero eso es todo lo que tienes, una vida, una buena vida, como todo el resto. Así que ha llegado el tiempo de partir. Y lo tengo que leer eso en unos años, para obligarme a mí mismo. Lo hice cuando tenía la mente clara y era más joven, porque cuando uno más va envejeciendo, más imprescindible se cree que es, porque uno ya empieza a no entender la música de los jóvenes. No, esa música no mueve a Dios, tengo que salir yo. No, esa prédica no es la manera, no, yo lo hubiese hecho de esta manera. Y uno se va poniendo más irascible, más intransigente, y uno se empieza a adueñar de la vida, como siempre, a aferrarse a las cosas. Cuando somos jóvenes viajamos livianos, pero un día, sin querer, las maletas se van llenando de por si acaso. Los por si acaso llenan más que los calzones. Por si acaso, por si acaso, por si acaso, por si acaso. Vas a Florida y te llevas ropa para esquiar. Por si acaso nieva por primera vez. Los por si acaso te cargan. Me preocupo por si acaso, llevo esto por si acaso. Y la vida es viajar con un carrión o con un bolsito de mano, rápido, ¡pac!
que no tengas problemas, que te pierdan las maletas, las aerolíneas. Un día a la vez. Es todo lo que tienes. No te preocupes, no te afanes. Si te afanas, la cabecera de tu río se va a contaminar. Y en lugar de un perro muerto, habrá una relación muerta, un problema futuro, algo que no pudiste resolver, algo a cuenta de resolver, que va a contaminar tu potabilidad, te va a deshidratar. Y entonces necesitas más que nunca viajar liviano. Podrías morirte en 30 días. Así que si pudieras volver a vivir otra vez, ¿qué harías? Hazte estas preguntas tan periódicamente lo necesites, hasta tanto entiendas de qué se trata la vida. La vida se trata de los afectos, la vida se trata de lo que sientes, la vida se trata de lo que dices en el día. No puedes poner pausa a tus hijos, como digo siempre, y esperar darles el amor que tenías que darles hoy en 20 años. Es hoy. Y es todo lo que tienes. Alégrate de tu Creador en los días de tu juventud, antes que vengan los días en que digas, no tengo en ellos contentamiento. ¿Por qué no tendrías contentamiento en tus días? Porque en lugar de disfrutar los días que tenías, querías disfrutar los que no llegaron o los que habían pasado, y el pasado murió mientras dormías, y el futuro no te pertenece. Tu jurisdicción es esta, hoy, con nueva gracia, con nueva misericordia, con un nuevo intento, una nueva vida que te da el juego, aun cuando viste Game Over hace unos momentos, y ahora tienes una nueva vida, una nueva oportunidad de vivir un día a estrenar. El gran juego de la vida es la energía que inviertes en el tiempo, y saber que el tiempo no es acumulativo. Lo que no gastas hoy no te lo llevas a mañana. No puedes juntarlo, no puedes decir, uy, junté 25 años de tiempo. No, lo que se perdió, se perdió. Lo que no usaste, no usaste. Lo que dilapidaste, lo dilapidaste. Solo tienes una cierta cantidad de tiempo que debes saber administrar. Ese es el gran secreto. Y cuando aprendes a vivir un día a la vez, eres sabio. Amas, disfruta amar hoy. ¿Te duele? Que te duela hoy, no te duela mañana. ¿Estás triste? Bueno, tómate un día de tristeza. Todos nos lo merecemos. Pues no pongas cara de la llorona todos los días. Un día a la vez. Basta el día con su afán. ¿Podremos juntar maná para mañana? No, se pudre, solo hoy. ¿Podremos frizar? No hay freezer en la vida real. No hay nada congelado en la vida real. Es todo fresco. Mañana venga por más. Se acabaron los huevos. Se acabaron los huevos. Me gustó esa frase. Quiero que se la lleven en el corazón. Ponte de pie y dile a alguien, se acabaron los huevos por hoy. Vamos, se acabaron los huevos. De menos.

La Biblia cuenta la historia de Israel, que un día los babilonios vienen, los atacan, los invaden y los esparcen por toda la tierra. Dejan de ser nación, empiezan a ser otra vez nómades, sin un lugar fijo. Las escrituras narran que durante ese tiempo Israel dejó de cantar. Los hebreos son muy cantantes, les gusta mucho las cantatas, les gusta mucho alabar a Dios, les gusta mucho poner la prosa en poesía y elevarla a nivel canción. Sin embargo, durante mucho tiempo ellos no cantaron. La Biblia registra que colgaron las arpas de los árboles y en los días de Babilonia hubo silencio en Israel. Pero un día Dios permite que se levante un rey llamado Ciro el persa, que les permite a todo el remanente de Israel regresar a casa. Le dice: pueden volver, regresen a su ciudad. Pero ya no había casa donde volver, había escombros, había una muralla destruida. Y cuando hay muralla destruida, te preguntas: ¿dónde está tu hogar? Como aquellas personas que vieron pasar un tornado, un huracán, y cuando vuelven de los sitios de refugio, se les desarma el alma, se les rompe el alma, porque ven que ya no hay un lugar donde volver, un sitio donde pernoctar. Porque lo que conocías como un hogar, ¡pum!, pasó un 9-11 y lo liquidó. Así se siente ahora Israel. Así que Dios tiene que usar a dos personas, dos héroes, que en su momento estos personajes compartían un mismo libro en las antiguas escrituras. Luego, en la actual Biblia, cada uno de ellos tiene su propio libro, Esdras y Nehemías. Esdras fue un sanador para los corazones quebrados y Nehemías el reedificador de los sueños rotos. Pero es Nehemías que nos importa esta tarde, porque cuando uno siente que la vida se le reduce a escombro, necesitas un edificador, alguien con espíritu de edificador. No voy a detenerme mucho en el cuadro de Nehemías, pero les cuento rápido que era el copero de un rey llamado Artajerjes. Era quien traía la comida, la probaba para que el rey no se envenenara. Vaya, lindo trabajo. Porque si algún día estaba envenenada, terminaba el trabajo del muchacho, ¿no? Pero ese era su trabajo, y servir el vino al rey. Era una suerte de enólogo también. Así que en un momento él siente carga por reconstruir los muros, el rey lo deja ir y él, este es el caballero que va a liderar la reconstrucción de los escombros de Israel. Tiene que tomar corazones quebrantados y decirle: vamos a formar un ejército de trabajadores y encima soldados. Porque cuando se corre el rumor de que Israel va a reconstruir sus muros para que sea otra vez una ciudad fortificada y por consecuencia una nación, los enemigos empiezan a amenazar a diario para que cesen la obra, para que bajen los brazos, para que no terminen lo que Dios los mandó a hacer. Pero la Biblia dice que en el capítulo 4 de Nehemías ellos están construyendo. Nehemías los convoca y dice: vamos, podemos, aprovechemos que el rey Ciro nos permite volver. Y cuando están construyendo por la mitad, dice el capítulo 4 de Nehemías, comienza el desaliento fuerte en todos. Y aquí yo me detuve. ¿Por qué cuando están en la mitad se desalientan? ¿Por qué cuando empezaron no se desalentaron de modo que no podían arrancar? ¿Por qué todo el mundo arrancó y por la mitad les agarró el desaliento? Dicen los psicólogos que cuando llegamos a la mitad de algo es justamente cuando más la depresión viene sobre nuestras vidas. De allí la crisis de la mediana edad. Lo que le pasa a tu marido es que llegó a la mitad de la montaña. Y cuando llegas a la mitad, dice: no sé si continuar con la vida tal como la conozco. Te replantea muchas cosas. Porque no es lo mismo arrancar a los 17, a los 18, a los 20, que cuando estás en la mediana edad. Yo nunca llegué todavía a la mediana edad, espero llegar y ver qué se siente. Pero digo, cuando uno llega a esa edad, uno siente literalmente que las fuerzas no te alcanzan para otra mitad, para otro 50%. Y yo siento en mi corazón que hay mucha gente aquí que está en la mitad de algo, en la mitad de su pareja, en la mitad de la crianza de los hijos. La mitad de la crianza de tus hijos es la adolescencia de tus hijos. Cuando son niñitos, ¡ay, qué crón! ¡Ay, qué lindo! Se hace caca cada rato, pero es un regalo. Cuando ya tiene 22, 23, hace su vida, capaz que tiene su auto, ni hace. Pero cuando tiene 13, 14, no es ni el regalón que se hacía caca, ni el grandote que se maneja por sí solo. Entonces lo ves y dices: ¡ay, en serio! Estás en la mitad de la crianza. Y el adolescente también se siente en la mitad,
porque dejó de ser niño, pero tampoco le alcanza para ser joven, está ahí en la mitad. Adolescente viene de adolecer, que le faltan cosas. ¿Mm? Uno está en la mitad. Cuando estás en la edad entre los 40 y los 50, ya no te consideran joven, te tratan de usted. Pero tampoco eres un viejo para compartir chistes de próstata. Estás ahí. Y es complejo cuando uno está en la mitad. Pasa con los solteros. Cuando tienes 20, 25 años, dices, bueno, soy soltero. Tienes 30, 35 y sigues soltero, pasas a la mitad. Para casado te falta, para soltero te sobra. Israel llega a la mitad de la pared y tiene ganas de bajar los brazos. Y alguien dijo por ahí, la fatiga nos hace cobardes a todos. Sí, el cansancio no te da valor para tomar ninguna decisión. Cuando estás cansado no te dan ganas de tomar decisiones importantes. Y Nehemías 4:10 dice, la fuerza de los acarreadores se habían debilitado y el escombro era mucho. Y no podían edificar el muro. Había tanto escombro. Acuérdense que era un muro que se había derribado antes. Así que tenían que caminar entre los escombros, entre ladrillos rotos, entre barro, entre tierra amontonada, mezclas de cal, de cemento, qué sé yo. El proyecto de construcción o de reconstrucción iba a demorar 52 días. Al mes, al día 30, estaban liquidados los tipos. Y esa también es una sensación que tú has vivido y yo también. Cuando uno trabaja para construir algo, una relación, una empresa, un ministerio, y de pronto das unos pasos para atrás, miras en perspectiva y todavía ves que no construiste nada, que te falta. Pasa. Y uno se deprime y uno dice, ¡ay, cuánto que falta! ¿Te diste cuenta lo deprimente que puede ser un sitio en construcción? Porque se hacen pilones de cosas viejas y hay ladrillos por allá y si llueve se para todo. Entonces un sitio en construcción es un lugar sucio, es un lugar que no te dan ganas de ir a trabajar al día siguiente. Pero no vayamos a un sitio en construcción. Piensen en la última vez que se mudaron. Cuando te mudas, primero meter las cosas en caja parece fácil. Bueno, esto se tira, esto es cansador. Lo más cansador es llegar al nuevo lugar y liberar las cajas. Eso empieza, porque tú dices, me voy a poner todo el día y mañana libero todo. Se te hacen las 8 de la noche, las piernas no te dan más y miras así y parece que los escombros tienen vida y se multiplicaron. Hay más cosas, hay más cosas. ¿Trituraste alguna vez papeles? La trituradora dice, basta, basta, quiero beber algo, no me dé más de comer, basta. La trituradora se cansa. Sacaste papeles, uno dice, no termino más. Esas sensaciones cuando uno está en escombros. Lleven esta dinámica a la vida espiritual, a la vida emocional. Los escombros emocionales no te dejan pensar. Saliste de una relación en crisis y te dejó escombros de resentimiento, de autocrítica, de crítica, de cosas que te dijeron, de heridas abiertas. Y es tantos escombros que caminas así que no puedes construir una nueva relación. Así se sentía Israel. ¿Cómo vamos a construir Nehemías el muro si estamos caminando entre la basura? Por eso esta palabra va para los que les cuesta empezar otra vez y se sienten literalmente exhaustos, agotados. Agotamiento, la definición, de agotamiento es hacer cosas para los cuales no fuiste llamado a hacer. Cuando trabajas en algo equivocado, el agotamiento es el trabajo duro en las cosas equivocadas. Eso sí te agota. Cuando construyes y te das cuenta que lo que estabas construyendo no lo tenías que construir. Eso agota. Mis días de peor agotamiento de adolescente es cuando iba a la escuela secundaria a estudiar técnico electrónico. Me agotaba. Entraba el profesor y yo escuchaba bla, bla, bla, bla, bla, bla. No entendía nada. Salía a las 3 de la tarde así, desde las 6 de la mañana, no entendía nada. No aguanté. Me puso bajo un estrés. Ahora, yo hubiese ido a una academia de arte, de actuación, de dibujo y era un ratón en un depósito de queso. Me hubiesen mandado ahí y yo hubiese estado pidiendo horas extra y quedarme de noche. Pero cuando apoyas la escalera en la pared equivocada, ¡ay, hijo!
te duele todo, el alma, el corazón, la mente. Y además, cuando uno tiene que volver a trabajar a un sitio de escombros, es terrible, porque cualquier mosca que vuela ya te afecta, porque te pone en un grado de sensibilidad absoluta. Y eso es lo que le pasó a Israel. No estaban construyendo la pared equivocada en el caso de Israel, pero habían llegado a la mitad y empezaron las voces negativas que les hacían pensar que estaban haciendo algo equivocado. Eran los enemigos, los invasores que mandaban cartas, mensajeros. Los mensajeros de aquel entonces representaban las críticas de hoy de Facebook, de Instagram. ¡Falso profeta! ¡Apóstata! Los que gritan. Tú estás construyendo y te empiezan a gritar. Y el enemigo sabe cuando estás sensible. ¿Cuándo es? En la mitad de algo. Porque cuando ya estás terminando, las voces cada vez se hacen más lejanas. Cuando estás emprendiendo, tienes la voz, el recuerdo fresco de la voz de Dios en la zarza. No, ¿qué voy a dudar si Dios me acaba de hablar ayer? ¿Qué voy a dudar si Dios me acaba de hablar antes de ayer? ¿Qué voy a dudar si todavía recuerdo lo que hace una semana me dijo Dios? ¿Qué voy a dudar si todavía me acuerdo lo que me dijo hace un mes el Señor? Che, estoy dudando porque no sé si lo que me dijo hace 6 meses el Señor es verdad, ¿eh? A medida que uno se aleja de la voz de Dios, llega a la mitad. Y cuando llega a la mitad, vienen las voces debilitadoras. Y yo sé que hay personas acá luchando con palabras negativas. Algunas te las están diciendo ahora y otras las vienes arrastrando de la niñez. Las vienes arrastrando desde la juventud. Cosas que te dijeron que todavía te definen, te marcan, porque según cómo sentiste esa frase, es si le hiciste el lugar o no. Entonces esas frases a veces puede ser que nos hicimos una piel de rinoceronte, o puede ser que algunas nos calaron profundo. Y hoy en día, cuando tomas decisiones, en el subconsciente hay alojado allí un virus que contamina todo tu sistema operativo. Un virus que dejó tu papá sin querer, en un momento de borrachera, de nervios. Un virus que tu mamá dejó. Eres un inútil, tú tienes mal carácter, nunca vas a cambiar. Y ese virus te contamina todo el sistema operativo. Y ahora lo pagan las consecuencias los que están alrededor tuyo. Te haces hombre, te haces adulto, te haces mujer, tienes hijos y un día tienes nietos y sigues luchando con los mismos complejos de inseguridad de una tía o de un padre que te dijo algo. Entonces las voces negativas viajan a través del tiempo, viajan en nuestro sistema cerebral, se alojan en alguna parte y determinan, definen nuestro futuro. Si no la sabemos quitar de ahí, si no la sabemos eyectar, si no hacemos una limpieza de virus, es decir, yo soy nueva criatura, tengo un nuevo formato, voy a reformatear la mente, voy a reformatear mi corazón y voy a empezar confiando en lo que Dios dice que yo soy. ¿Lo recibes, sí o no? Así que las voces negativas venían. Y Nehemías, cuando ve que el pueblo se le está desalentando, dice: pónganse a orar, oremos a Dios y vamos a edificar el muro, Nehemías 4:6, y vamos a levantar la muralla. Tengan ánimo. Y todo el pueblo tuvo ánimo para trabajar, porque la reacción inmediata a la adversidad siempre es abandonar. Nosotros nos juntamos en el barrio a jugar a la pelota. No éramos ninguno bueno jugando la pelota, pero había uno que era peor que yo, el gordito, dueño de la pelota. Resulta que la mamá del gordito, que era una suerte de Kiko de la vecindad, le había comprado una pelota. Nosotros no teníamos para pelota. Y él tenía una pelota nueva. Regalarle una pelota al gordito era una locura, era como regalarle un manual de integridad a Peña Nieto. O sea, era... ¿Para qué quería la pelota? Pero él lograba juntar a todos, decía: tengo una pelota, y había que dejarlo jugar. Y si no le pasábamos la pelota al gordito, que pateaba para cualquier lado, era terrible, se enojaba, agarraba la pelota y nos quedábamos sin fútbol. La premisa era: désela al gordito de tanto en tanto y no lo hagan enojar porque nos quedamos sin pelota. Y yo pienso que hay un montón de gente que depende de talentos, de cosas que Dios nos dio, y nosotros, como el gordito de la pelota, en ocasiones nos quejamos, nos ponemos mal, abandonamos y nos llevamos la bendición con nosotros. Hay gente que es bendecida por algo que Dios nos dio y no nos damos cuenta. Somos catalizadores, somos canales de bendición para la gente.
Sin embargo, cuando algo nos ofende, abandonamos. Y hay gente que abandona la iglesia, hay gente que abandona una carrera, hay gente que abandona lo que Dios le entregó porque se ofende y deja de ser un canal de bendición. Y muchos van a lamentar haber tomado decisiones bajo emociones violentas, bajo ese momento emocional donde lo primero que hizo es abandonar su cuchara de albañil, abandonar su herramienta. Nehemías dijo, no, un ladrillo y otro ladrillo, hay que seguir y hay que seguir y hay que seguir. Y es terapéutico a veces trabajar para evitar la frustración. Hay que seguir trabajando. Si quieres una primera palabra esta tarde y dices, yo estoy deprimido, yo estoy triste, ¿qué tengo que hacer? Tengo una palabra, sigue poniendo otro ladrillo, no te entregues, sigue trabajando. Continúa en esa compañía, el año no terminó. No solo el año no terminó, Dios no tocó la campana, no te bajes del cuadrilátero, sigue peleando. El próximo golpe puede ser que ganes por nocaut. El próximo golpe puede ser que te alces con el cinturón. ¿Lo crees? No te entregues. Un round más, vamos, sube otra vez. Aunque esté todo moreteado y la vida te esté golpeando de frente, tienes que seguir peleando. Nehemías dijo, vamos, vamos, sigan. Cobren ánimo, oren a Dios y sigan. Lo importante es poner lo más importante como lo más importante. Lo importante es decir, lo que Dios me mandó a hacer va a ocupar mi agenda. ¿Qué te mandó a hacer este año el Señor? Crear una compañía. Bueno, enfócate, enfócate, no hagas dos cosas. División viene de dos visiones. Visión es una sola. Acuérdense, yo una vez les conté que los domadores de leones, ¿lo vieron ustedes en los circos que tienen una banqueta así? Los domadores de leones, ¿por qué no tienen una silla? ¿Por qué no tienen un palo? Un palo. Porque los domadores de leones, cuando le muestran esto al león, el león lo que ve es eso, y entonces ve las cuatro patas. Y como ve las cuatro patas, no sabe dónde enfocar la mirada. Y se desenfoca y el león se paraliza. Pasa con cualquier bestia que va a atacar. Puedes probar con tu esposo algún día con una banqueta. Si sabía que iba a decir eso, sabían. Entonces, pone la banqueta y la bestia para. ¿Por qué hace? Entonces, como dije una vez, si sales a cazar conejos, olvídate, cuídate de los leones. Porque por ahí estás cazando un conejo y viene un león por atrás y te devora. Pero si sales a cazar leones, olvídate de los conejos. Cuando vas a la cacería mayor y vas al enfoque de lo que quieres, dices, esto es lo que Dios me mandó a hacer. Este año, esto es lo que tengo que hacer. Este es mi llamado. Esto es lo que Dios quiere que me enfoque. El poder del enfoque es maravilloso. Y vivimos desenfocados. Vivimos diciendo, ay, cuánto escombro. ¿No te pasó después de una mudanza de pararte y quedarte paralizado o paralizada? Como si las cajas se fueran a desarmar solas. Ay, no sé por dónde empezar. Los escombros dividen la visión. Cuando hay escombros no sabes bien para dónde mirar, porque de pronto dices, bueno, no sé para qué. O sea, no puedes nunca perseguir a dos conejos a la vez. Nunca, es uno. Y la vida es un enfoque, decir, ¿qué es lo que Dios te mandó a hacer? Nehemías dice, no, yo estoy reconstruyendo el muro, no es tiempo para ahora para hablar, ni para platicar, ni para ponerlo a charlar, a ver qué vamos a hacer. Estoy reconstruyendo el muro. Hablen ustedes. Alguien tiene que escuchar este mensaje, no es tiempo de hablar, es tiempo de trabajar. ¿Lo crees? Dile al que está al lado, no hables, trabaja, no hables, trabaja. No te pongas a hablar. No te pongas a hablar, trabaja. Habrá tiempo de hablar, pero ahora es tiempo de trabajar. Lo importante es lo primero. Y de pronto Nehemías mira así, se da cuenta el quid de la cuestión. He aquí el asunto chato, dijo el proverbista Mario Moreno. Se da cuenta así, dice, epa. Ah, y lo cuenta él. Dice, me di cuenta que cada uno estaba en un sitio del muro y los agrupé por familias y los agrupé por equipos, con sus espadas, con sus lanzas y con sus arcos. Entonces le dije, no teman, acuérdense del Señor, peleen por vuestros hijos, hijas, hermanos, mujeres, vuestras casas. Claro, Nehemías, como buen líder, dice, ¿por qué se me desalienta todo el pueblo a cada rato? Y es porque cada uno estaba metido en su trabajo, en su agujero del muro,
y miraba y decía, oh, no terminamos más. Habían perdido la perspectiva. Entonces los juntó, los puso por filas, y al estar en equipo, uno acarreaba, el otro agarraba ladrillo, el otro lo ponía, el otro lo empujaba. Entonces se sentían que estaban avanzando, veían que eran parte de algo más grande. Es muy peligroso ver el mundo desde tu escritorio, desde tu cubículo, desde tu oficina. Tu oficina puede no tener ventana, pero si tu espíritu no está abierto y no tiene ventanas, hay momentos que sientes que estás en un agujero y no avanzas. Es muy peligroso ensimismarse en su propio ministerio, en su propia compañía, y no mirar lo que estás construyendo. A lo mejor en tu vida te está pasando que dices, no estoy haciendo nada, no soy parte de nada. Yo te voy a decir que sí. Eres parte de Lighthouse, un proyecto que bendice de 5 a 6 familias por semana y les cambia la vida. Eres parte de una iglesia que bendice misioneros, que enciende las luces de Uganda, que bendice a los orfanatos. Eres parte de algo grande, no te estás dando cuenta. Eres parte de un río que no se detiene, ¿lo crees? Así que cuando se empiezan a ver, los muchachos recuperan la fuerza de trabajo. Viene el otro obrero y dice, sí, lo vamos a lograr. Lo vamos a lograr. Y salen adelante. Se dan cuenta de que son parte de algo gigantesco. No permitas que el enemigo te aísle. Yo nunca hubiese entendido que Dios me iba a parar ante ustedes hoy, esta tarde. Eso era parte de un plan. Yo no veía el plan, pero decía, bueno, a lo mejor, aunque hoy fracasé, tal vez este fracaso tenga un sentido un día. Hay fracasos que cobran sentidos en un momento cuando trazamos la línea de puntos desde el futuro o desde el presente hacia el pasado, y ahí tienen sentido. Y otros fracasos que no los vamos a entender nunca. Algo nuestro carácter pulió, algo nos enseñó, algo nos cambió, no sé. Yo no estoy al lado del arquitecto, del ingeniero o del que hizo los planos. Yo, como tú, estoy del lado donde los obreros tenemos que mirar más allá de nuestro agujero, de nuestro sitio, y saber que somos algo más grande, pertenecemos a algo más grande que lo que vemos frente al espejo. No nosotros. Entender eso nos pone la vida en perspectiva. Estás construyendo algo que no te das cuenta. No es solo criar hijos. Estás poniendo un hombre o una mujer de bien. ¿Quién sabe si estás creando al próximo Billy Graham, al próximo pastor de presidentes o al próximo Steve Jobs? No es un niño, es un hombre que quién sabe en qué Dios lo va a usar. ¿Qué es lo que va a cambiar? Y tú eres parte del proyecto. ¿Lo estás entendiendo? ¿Estás viendo? Es algo grande lo que Dios tiene contigo. ¿Lo crees? Así que empezaron a mantener ahí su energía, su fuerza. Dice la palabra que ninguno se fue a dormir, ninguno se fue ni siquiera a bañar, siguieron construyendo, no se aislaron, porque cuando te aíslas haces tus propias fiestas de autocompasión. Te metes en tu casa con un ice cream, un helado en la falda, y a comer y a mirar Netflix hasta que se te vaya la depresión. Pero Netflix no te va a quitar la depresión, el helado menos, te va a engordar la depresión. La depresión, el dolor, la ansiedad, las cargas se van a hacer más livianas cuando llevemos las ajenas. Así Dios nos cableó, así Dios nos hizo. Dios nos formó para que ninguno lleve su propia carga. Por eso dice que nadie deje de congregarse, porque Él quiere que vayamos a una comunidad donde nos llevemos la carga unos a los otros, que te entrelaces en una cadena de aliento. Así que si tú dices, Dante, yo necesito aliento en este momento, ¿qué me aconseja? Mi mejor consejo es que vayas y alientes a otro. Sé que estás pensando, pero escúchame, no puedo pagar la renta, le voy a pagar la renta a otro. No, pero a lo mejor tu problema es pagar la renta y el problema del otro es comer hoy, no tiene para comer. Y a lo mejor el dinero que tiene no te alcanza para pagar la renta, pero sí un sándwich para él. Y lo que siembras, cosechas. Si no es de esa misma persona, es de otro, y si no del mismo Dios. Porque cuando tú te enfocas en los demás, eso hizo el ejército de Nehemías. Miraban a los demás y tomaron fuerza para terminar el muro, para pasar la mitad. Es dar al otro lo que te abre puertas. Y tú estás diciendo, ¿qué? ¿Cómo está mi matrimonio? ¿Voy a ayudar a otro? Sí, sí. Porque si Dios esperara que nosotros tengamos la vida perfecta para poder ayudar, no ayudaríamos nunca. No se trata de ti.
Dios dice, arregla tus cosas conmigo, pero tú vas a bendecir. A Moisés le costó la entrada a la tierra prometida, su mal carácter. Dios dijo, yo voy a bendecir a este pueblo igual. Le hables a la piedra o la golpees. Pero tienes que entender de que la fuerza se toma cuando tú bendices a alguien más. Cuando tú buscas una necesidad, buscas cargas para llevar. No creerás cómo eso te da una tranquilidad, una paz. Dice, bueno, yo sigo con la misma deuda con la que me levanté esta mañana, pero hoy le invité un café a alguien y se fue feliz. ¿Crees que Dios no lo ve? Por cuanto lo hiciste por uno de mis pequeñitos, por mí me lo hiciste. Y si les cuesta entender estas palabras, piensen cuando ustedes ven que un maestro o que alguien hace algo por tus hijos, al hijo al que le hacen bullying, al hijo al que todo el mundo molesta. A nosotros se nos partía el alma cuando alguna maestra decía, ¿cómo amamos a tu hijito, a vuestra hijita? Yo sentía que le debían tanto a ese maestro porque había confiado en mi sangre. Sentía las palabras del Señor, por cuanto lo hiciste por mí, lo hiciste por él, lo hiciste también por mí. Si tú ayudas a llevar la carga a alguien, no sabes cómo lo vas a conmover a Dios. No hay palabra, no hay puerta que Él no te abra, no hay cielo que Él no mantenga abierto sobre ti. Bendice y serás de bendición. ¿Lo crees? Celebra al Rey, dale un aplauso al Señor de señores. Dale un aplauso al Rey de Reyes. ¿Tú lo crees? Si Dios te habló esta tarde.

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3: 10 de la noche con 31 minutos.
4: De esta manera, amables oyentes, culminamos nuestra programación que corresponde hasta la fecha. Al despedirnos, agradecemos de su grata preferencia, esperando que nuestra programación haya sido de vuestro completo agrado. Les invitamos a sintonizarnos el día de mañana a la misma hora y en el mismo punto de su día. Nuevamente gracias, amigos oyentes. Felices sueños y un alegre.

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Son las 4 de la mañana con 08 minutos en todo el territorio nacional. Muy buenos días, San José de Sisa. Buenos días, provincia de El Dorado. Una vez más, contento de estar compartiendo el verdadero encanto de la música tropical en esta hermosísima mañana. Programa correspondiente a hoy jueves, ¿eh? Hoy jueves 10 de septiembre del año 2026. Contento de estar llevándoles alegría, entretenimiento y buena música a cada uno de sus hogares. Desde ya reciban el cordial saludo a nombre de Nilo Tuanama en la dirección y conducción del programa. Dada gracias una vez más al Todopoderoso por darnos vida, salud, sabiduría e inteligencia y así poder compartir con cada uno de ustedes el verdadero encanto de la música tropical en esta hermosísima mañana. Desde ya, saludar a cada uno de ustedes. Gracias por la sintonía, gracias por la preferencia, gracias por estar siempre, siempre pendiente de la programación que tiene los 95.9. Da las gracias una vez más al Todopoderoso por darnos vida, salud, levantarnos con esa fuerza, con esa mente positiva y así poder estar compartiendo con cada uno de ustedes el verdadero encanto de la música tropical. Amanecer Latino, el programa que definitivamente está en el corazón de cada uno de ustedes. 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Y por cierto, ya saludando una vez más a toda mi gente linda de San José de Sisa y hacer extensivo la invitación a nombre del comando de campaña de la provincia del Dorado a participar de el gran cierre de campaña de la Ola Celeste, ¿eh? Renovación Popular viene haciendo extensivo la invitación a participar de del gran cierre de campaña a realizarse este 25 de septiembre. Toda esta actividad se estará realizando en el Jirón Iquitos, ¿eh? Se da la invitación a toda la población para estar pues participando de este importante evento y luego todos a bailar, a compartir momentos de alegría, momentos de sano entretenimiento con el marco musical de
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Desde ya la invitación a cada uno de ustedes a estar participando de este importante evento, este gran cierre de campaña de la Ola Celeste. Por cierto, a bailar y a gozar todos con caribeños de Guadalupe.

Dorado. Desde ya, la invitación a cada uno de ustedes a estar participando activamente de este gran cierre de campaña a realizarse pues este 25 de septiembre en la quinta cuadra del Jirón Iquitos. Son las 4 de la mañana ya con 24 minutos. 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Son las 4 de la mañana, 27 minutos. Mientras tanto, Senami informa a toda la población de la provincia del Dorado, aviso de Minam Senami del 13 hasta el 14 de septiembre se espera la presencia de lluvias en la selva por el décimo friaje. Se viene el décimo friaje. Esta lluvia estará acompañada de descargas eléctricas y ráfagas de viento. Atención a toda la población, a todos nuestros amigos, hay que estar preparados ante cualquier eventualidad, ya que en estos días está pues haciendo viento regular y esperamos pues que no sea para más y que no estemos afectados con esta inclemencia del tiempo que se viene dando pues en nuestra región San Martín. Desde ya, la recomendación a cada uno de ustedes de parte Minam y Senami, que estará ingresando pues el día 13 y 14. Vamos a tener presencia de lluvias aquí en nuestra localidad de San José de Sisa. Son las 4 de la mañana ya con 28 minutos y ya lo sabe que este 25 también llega Amores Prohibidos. 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

0: Son las 4 de la mañana ya con 34 minutos en todo el territorio nacional. 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Ya lo saben. Entonces, este sábado 12 va a estar el urólogo Ever Contreras. El 18 va a estar atendiendo, pues, la ginecóloga doctora Cintia Pineda. Va a estar en nuestra localidad de San José de Sisa. Si usted quiere hacer que te atienda, ya debe estar separando su cita para la atención respectiva. Mientras tanto, don Narciso Tuanama Salas y familia invita a la gran fiesta de luto Cacharina a realizarse, pues, este 12 de septiembre. Todo esto en el caserío de Tangarana, al conmemorar un año del sensible fallecimiento de la que en vida fue señora Olga Tuanama Salas. Actividad que estará amenizada por el conjunto típico Los Alegres de Agua Blanca. Para disfrutar habrá la rica y espumante cerveza bien heladita. Los esperamos a toda la gente linda, pues, para disfrutar también esa rica chicha, un guachado y mucho más. Ven y participe de esta importante actividad de la gran fiesta de luto Cacharina que viene organizando don Narciso Tuanama Salas, ahí juntamente con todos los familiares. Ahí van a estar los muchachones, los Alegres.
1: Seguimos gozando.
0: Alegres y Agua Blanca.
1: Así es.

0: para la familia Valles en Agua Blanca, con amor.
1: Perdóname,
2: perdóname, por favor.
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Son las 4 de la mañana ya con 59 minutos en todo el territorio nacional, compartiendo siempre la alegría musical en esta hermosísima mañana de hoy, jueves 10 de septiembre del año 2026. Contento de estar acompañándole siempre con la mejor música, con lo mejor de los éxitos a través de los 95.9, llegando pues a los pueblos más recónditos de la provincia. 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Mientras tanto, llegar con los saludos muy especiales para mi gente linda ahí en el mercado de abastos, en los diferentes puestos de venta, quienes comparten ya la alegría musical a través de los 95.9. Mientras tanto, don Narciso Tonama Sala y familia invitan a la gran fiesta de luto Cacharina a realizarse este 12 de septiembre en el caserío de Tangarana, con la animación musical al conmemorar un año del sensible fallecimiento de la que en vida fue la señora Olga Tuanama Salas. 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

Son las 5, son las 5 de la mañana con 08 minutos ya en todo el territorio nacional. 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Internacional Yuri.

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Son las 4 de la mañana ya con 32 minutos en todo el territorio nacional. 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Hoy, por cierto, llegando con los saludos muy especiales para toda mi gente linda, pues ahí en las diferentes comunidades y pueblos de la provincia, quienes están pendientes de la programación que tiene los 95.9, llegando pues a cada uno de los hogares ahí en las diferentes comunidades y pueblos de la provincia, quienes comparten la alegría musical. Saludos especiales para toda mi gente linda que a esta hora de la mañana comparte la mejor música, los grandes éxitos que siempre, siempre sabemos regalar. Mientras tanto, don Narciso Tuanama Salas y familia invitan a la gran fiesta de luto Cacharina a realizarse este 12 de septiembre en el caserío de Tangarán, al conmemorar un año del sensible fallecimiento de la que en vida fue la señora Olga Tuanama Salas. Actividad que será amenizada por el conjunto típico Los Alegres de Agua Blanca. Para disfrutar habrá la rica y espumante cerveza bien heladita, los esperamos. Todos están cordialmente invitados a participar y habrá para disfrutar esa rica y espumante cerveza, ubachado, chicha de maíz y muchas otras otros preparativos. Ven y participe de esta importante actividad.

Juanito Valles, Ruli, Juanito Barro y Ronald Flores. Para mi gente de Lima, para la señora Marlín, para su esposo Hubert.

Cartoja, Perú. Oye, Narcisa. Y la familia Rojas. Para Sonido Estéreo Aries, Cartoja Beach.

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1: Ya lo sabe la gente linda de Tangarana, se prepara para este sábado para bailar y gozar con los alegres de Agua Blanca. Por ahí va a estar Ernesto Valles con todo ese cargamento musical. Son las 5 de la mañana con 42 minutos. 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Mientras tanto, queremos hacer extensivo la invitación a toda la población amantes al deporte. A toda la población amantes al deporte, al gran campeonato relámpago que organiza tu amigo de siempre, Caleb Tuanama. Sábado 26 de septiembre. Vamos todos a la comunidad nativa de Chiricxacha, jurisdicción del centro poblado de Nauta, a estar participando del gran campeonato relámpago. 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Inscripción 250 soles.

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Así que ya lo saben, todos, este es 26 de septiembre, vamos a la comunidad nativa de Chiricxacha. Son las 5 de la mañana con 43 minutos, 5:43 minutos en todo el territorio nacional. Atención, atención, le recordamos a todos los comuneros y comuneras de la comunidad nativa de Chiricxacha. Este sábado tenemos faena en el abrimiento del camino hacia el territorio. A ver,

conduce hacia el territorio, desde ya el llamado a cada uno de nuestros moradores, de nuestros comuneros y comuneras, a estar participando de este importante trabajo que se realizará pues este

Chiricxacha. Son las 5 de la mañana con 45 minutos. Estamos ya ingresando a la parte final del programa. No sin antes agradecer a cada uno. Gracias por la sintonía. Gracias por la preferencia. Gracias por estar siempre pendiente de la programación que tiene los 95.9, llegando pues a los pueblos más recónditos y, por cierto, llegando a través de las redes sociales a diferentes partes de nuestro territorio nacional. Milo Tonama le dice muchísimas gracias y nos vamos, nos vamos.

0: se cansaron.
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1: 6 de la mañana en punto.
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1: 6 de la mañana con 4 minutos.
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1: No creeré. ¿Quién lo dijo? Tomás. No creeré. Ahora vean, algo increíble, acá hay algo muy importante. Miren lo que dice el verso 26. 8 días después estaban otra vez sus discípulos dentro y con ellos Tomás. ¿Quién era Tomás? El que dijo, yo no creo. Y si no cree, ¿qué hacía en el culto? Y si él no creía, ¿qué hacía con los discípulos? Él no creía y estaba ahí en medio de ellos. A pesar de que él dijo, yo no creo que ha resucitado, yo no creo lo que ustedes dicen, sin embargo estaba ahí en medio de ellos. Estaba con ellos, seguía con ellos, perseveraba con ellos. Entre nosotros hay muchos que no creen y no se pierden el culto y siguen en el culto y no creen. Hay muchos incrédulos con Biblia, son como Tomás. Vamos a orar por los enfermos y los incrédulos con Biblia se quedan en su sitio. Por eso que ellos son los que no pasan. ¿Y yo para qué voy a pasar si yo no me voy a sanar? Claro, pero si tú eres incrédulo, tú no te vas a sanar nunca. Nunca hay bendición para los incrédulos. Dios no bendice la incredulidad. Más bien el incrédulo se la pierde. Y hasta lo declaran. No, yo no me voy a sanar. No, a mí no me va a bautizar. No, a mí no me va a dar. Pon tu ofrenda, Dios te va a dar 100 veces más. No, a mí no me da 100 veces, por eso quedó de un sol nomás. Por eso, porque eres incrédulo. Pero a pesar de que Tomás era incrédulo, lo vemos a Tomás acá, que seguía en comunión con sus hermanos. Yo me imagino a Tomás, escuchen, está escuchando, ¿no? Yo me imagino a Tomás, hermano, yo me lo imagino a Tomás durante esos 8 días que le decían, hermano, nosotros lo hemos visto, qué terco eres, ¿no? Te digo que él ha estado con nosotros, nos ha hablado. Pero yo no creo, pero hermano, ¿qué quieres que haga? Y entonces Tomás, me imagino que se acostaba, se levantaba con esa duda. ¿Sabe cuántos tienen dudas? Están incrédulos, atacados por la duda. Tomás vivía sin una respuesta. ¿Será verdad lo que han dicho? Pero yo no creo. No, no, no, si yo no meto el dedo en esa mano que le hice. No, no, yo no creo. Si yo he visto cuando le metió, yo he visto. Yo tengo que meter mi mano ahí. Ahí recién voy a creer. O sea, Tomás vivía sin respuestas. La duda de Tomás le trajo preguntas. Qué terrible es vivir con dudas. Hay algunos que tienen dudas. ¿Esta iglesia será de Dios? ¿Serán pastores estos, verdad? ¿Será verdad que Dios sana? ¿Será verdad que Dios hace milagros? ¿Será verdad que Dios hace esto? ¿Será verdad que hace nada? Nada. Hay gente que no cree. Hermano, ¿sabe por qué hay tanta gente en el infierno? Porque no creyeron. Porque primeramente no creen que se pueden morir en cualquier momento. Usted tiene que estar consciente que usted se puede morir en cualquier momento. ¿Pero por qué no te arrepientes ahorita? Porque tú crees que no te puedes morir. Hermano, ¿por qué no te bautizas? Porque tú crees que puedes postergarlo. Y los que no se bautizan es porque no creen. Hermano, mire cuánto daño causa la incredulidad. El que no cree, no se sana. Para los incrédulos no hay bendición. Para el que no cree, todo le sale mal. El que no cree no tiene paz. El que no cree no tiene... No, mire, a Tomás, Tomás no recibió el Espíritu Santo. Tomás no estaba en el culto. Se perdió de ver la gloria de Dios. ¿Cuánta desgracia le vinieron? Y todavía encima seguía. Que no creo, no creo, no creo y no creo. Y algunos le hablan y le hablan y le hablan. Hay algunos que lo aceptan. Amén, amén. O no, debe ser verdad. Y ahora sí estoy cambiando, ¿ah? Parece que sí. Por la palabra, por la palabra. ¿Yo cómo sé que un pastor es verdadero o falso? Por la palabra. Acá tengo yo la lista. La Biblia me dice quiénes son los verdaderos pastores y quiénes son los falsos. Acá tenemos requisitos para los pastores. Que sea irreprensible. Primera de Timoteo capítulo 3. Este es para pastor y para curas. Para los curas también. Curas, sacerdotes, para ellos también. Este es para ellos, para todos. Ahí está. Primera de Timoteo capítulo 3. Si alguno anhela obispado, buena obra desea. Pero es necesario que el obispo sea irreprensible. Que nadie lo señale. Que nadie lo acuse. Que lo señale y que sea mentira. Gloria a Dios. Pero que lo señalen y que sea verdad Eso sí es grave. Entonces, ¿qué más dice? Irreprensible. Marido de una sola mujer. Uno que tiene dos mujeres, tres mujeres. No me venga a decir que quiere ser pastor. Que se divorció y se volvió a casar. Que se divorció, y ahora es el siervo de Dios. No, pues no. Porque está yendo contra la Biblia. No, pero es que Dios me ha llamado a mí. A mí se me ha aparecido el ángel Gabriel y me ha dicho: no importa que hayas tenido a cuatro mujeres. Ahora yo, hombre, que te has casado con cuatro, con cinco, con tres, con dos. Ahora yo te escojo porque yo soy Dios. ¿Y Dios va a ir contra su palabra? Dios nunca va contra su palabra, jamás. Jamás. Nada, que tú eres el engreído de Dios. Así que a partir de ahora, tú sí te puedes separar de tu mujer. Tú sí puedes dejar a tus hijos. Tú sí puedes hacerlo. Y yo voy a seguir usando tu vida como mi siervo. Dios va a hacer eso contra la palabra. Mentira del demonio. Mentira del diablo. Dios no tiene dos palabras. Dios tiene una sola palabra. ¿Cuál es la palabra? Sin santidad nadie verá al Señor. Pero ¿sabe qué pasa cuando uno habla algo? Y esto yo lo veo, hermano. ¿Cómo es cuando la gente cree? Al instante lo acepta. Pero cuando no quieren creer, su corazón se enterca. Lo primero que tiene uno de la iglesia tradicional, un ejemplo. A todos los que hemos ido de la iglesia tradicional, nos llevaban a los ídolos mudos. ¿A cuándo lo llevaban a los ídolos mudos? Nos llevaban a ver a la Virgen, a San Pedro, San Pablo, al Padre Urraca, a la Virgen de la Caridad del Cobre, a la Sarita, a Melchorita, a todos los santos. Y les prendíamos velas, los adorábamos, ¿sí o no? Y cuando hicimos la primera comunión, nos enseñaron los 10 mandamientos de un librito que se llama Catecismo. Nunca nos enseñaron los 10 mandamientos de la Biblia. Nos enseñaron los 10 mandamientos de un librito. Yo puedo tener un papelito acá, pero acá tengo apuntado el texto y yo tengo que ir de acá para acá. ¿Qué texto? Ya, San Juan 20 y tanto. Para saber de los 10 mandamientos, ¿a dónde voy? Éxodo 20. Yo puedo tener apuntado acá, Éxodo 20. Entonces me voy acá a ver dónde dice los 10 mandamientos. En Éxodo 20. ¿Qué dice? Y le enseño al que tiene sus imágenes, al que tiene sus vírgenes, al que tiene sus ídolos, todo lo tiene ahí y lo tiene que adornar la casa. Oye, mira lo que dice la Biblia. ¿Qué dice la Biblia? No tendrás imágenes, no adorarás imágenes, no te inclinarás ante las imágenes, no te postrarás, no las honrarás. ¿Dónde dice eso? En Éxodo 20. No tendrás dioses ajenos delante de mí. ¿Por qué? Porque el pueblo salía de Egipto y en Egipto tenían un montón de dioses. Ahora aparece el Dios de los hebreos. Entonces la gente era muy dada a tener al Dios pañuelo, el Dios reloj, el Dios lente, el Dios río, el Dios chakra, el Dios luna, el Dios cerro, así. Entonces cuando aparece el otro Dios, el verdadero Dios, Yahvé, Jehová, aparece. Entonces dicen, este es el verdadero Dios, y le presentan a Jehová, le presentan a Yahvé. Para ellos era fácil poner un Dios más, pues. Podían tener 50 dioses con Jehová, 51. Podían tener 30, 50, 80 o 100 dioses, y para ellos Jehová, 101, uno más. Pero cuando nosotros venimos del mundo, tenemos también nuestros dioses. Y entonces, ay, que no tengo marido. Pídele a San Antonio. Me estoy quedando solterona. Pídele a San Antonio. Entonces le van a pedir a San Antonio. Es el especialista para conseguir marido. Oye, lo que yo tengo es un problema gravísimo. Esto sí no tiene, esto es imposible. Anda, pídele al santo de lo imposible. ¿Quién es el santo de lo imposible? San Benito de Palermo. El santo de lo imposible. Tienen para lo imposible a San Benito de Palermo. Para buscar marido a San Antonio. Los rateros, los chitos rey, que van a asaltar, que van a robar, que van a hacer. A la Sarita, hermano. Sarita, ayúdame. Que voy a salir de la cárcel. La especialista para sacarlo a los ladrones. A la Virgen de las Mercedes. La patrona de los presos. Entonces, todos ellos tienen su especialidad. Como en el tiempo de los egipcios, que estaba el Dios del río, el Dios del rayo. Pero cuando Dios le dio los 10 mandamientos a su pueblo, el primer mandamiento de la ley de Dios, ¿sabe cuál fue? No tendrás dioses ajenos delante de mí. ¿Qué dijo Dios? Agarra todos esos dioses y sácalos. Y quédate solo conmigo, que yo soy el santo de lo imposible, que yo soy el Dios de lo imposible, que yo soy el que sano, que yo soy el que hago solamente ayuno. ¿Quién es? Jehová, Dios, Yahvé. Él es Dios, el Padre, el único. ¿Pero qué mandó Dios? Que agarraran todos los otros dioses y los sacaran. Eso fue para el pueblo judío y eso es para los cristianos de ahora. para que no anden, que un rato tienen a Dios, otro rato tienen al otro, y le piden a la virgencita de allá que es buenaza, esa virgen, uy, ese es más milagroso, anda, pídele al otro santo, uy, ese santo, y la gente va subiendo cerro, va a la punta. Hermano, no es en este monte ni en el otro monte, Dios es espíritu, y los que adoran a Dios en espíritu y en verdad, es necesario que le adoren. Entonces, cuando nosotros vivíamos en la ignorancia espiritual, porque no conocíamos los 10 mandamientos, nunca nos hablaron los, y entonces cuando viene alguien que sí ya los conoce y nos presenta los 10 mandamientos y tenemos nosotros nuestros santos, nuestras imágenes, y nos vienen a decir, pero mira, acá dice la Biblia, ¿qué pasa con nosotros? Nos molestamos, no nos gusta que nos digan algo diferente a nuestra religión, aunque esté escrito acá, aunque acá lo dice. Entonces, ¿qué es lo que ocurre? Uno se enterca. No, pero tiene nada que ver. Se no tiene nada que ver. Y se pone el corazón duro. Pero si acá dice, no adores imagen. Esta es una imagen. No, pero esa es como la foto de mi mamá. Como la foto de mi papá. Y comienzan a buscar excusas para seguir con lo que Dios dice que hay que cortar. Si Dios dice, no adorarás imágenes, es que no hay que adorar imagen. Si alguno dice que me ama, mi palabra guardará y mi Padre le amará. Si alguno dice que me ama y no guarda mi palabra, tal es un mentiroso, el amor del Padre no está en él. Hermano, esto duele para los que adoran imágenes. Le duele. Entonces, ¿qué es lo que hacen? Al principio reniegan. Tú no me vas a hacer que yo saque mis imágenes. Tú tienes que respetar mi religión. Y al final hay que dejarlo. Ya, déjalo ahí, está bien. Pero anda, pregúntale a tu líder y que te dé respuesta con la Biblia. Entonces, si a mí me dicen, ¿por qué te haces imagen? Si la Biblia dice en Deuteronomio capítulo 4, que Dios dice, el día que yo me manifesté a ustedes, ninguna imagen vistes. No me he salido del tema. ¿Sabe por qué? Porque les estoy hablando del corazón incrédulo, del que se enterca, de los que no quieren hacer caso, como Santo Tomás, que le decían a Tomás, el maestro ha resucitado, el maestro, y no, si no meto mi mano, si no toco, si no agarro, yo no creo. Entonces tenemos la palabra, no adores imágenes, pero no adores, no le pidas a la imagen, dice la Biblia, pero no, y se entercan. Y entonces van a buscar a su líder, y el líder le dice, no le hagas caso a ellos. Tú tienes tu religión, esta es nuestra fe, nuestra tradición, nuestro lo que sea. Pero está yendo contra la palabra. Y entonces ahora algunos comienzan a ser tan terco, que se vuelve la incredulidad crónica. ¿Qué quiere decir? Que ya no tiene cura. Como eso que tienen una tos crónica. Todo el día toman lo que toman, siguen con la tos. Y así tienen algunos la duda crónica. Así estaba Tomás. Todo el mundo le hablaba y Tomás no hacía caso. ¿Cuántas veces te han hablado a ti con la Biblia y tú tampoco haces caso? Y el que está en pecado, porque el que está haciendo lo malo, está haciendo lo malo, man. El que tenga adulterio y le dicen, mira, la Biblia dice que los adúlteros no entran al cielo, se molesta el adúltero. Pero es que mi mujer se va a su casa, es su mamá, y mi mujer es una ociosa, no hace la cama. Más bien, yo he encontrado a una mujer que ella sí es el amor de mi vida, ella sí es una paloma. Mi esposa nada, mi esposa es una cochina, anda todo el día ahí. Y algún día de esto, que todo el día tirada de barriga viendo novelas, se mira todo el día la cara al espejo, todo el día que ya me voy, se pone ropa apretada. Quiere ir a la fiesta, quiere ir a la pollada, quiere que la vean bonita, quiere que le compre crema, que le compre esto, que le compre la otra. No trabaja, no lava las ollas, todo el día se lima las uñas. Todos los adúlteros tienen sus excusas. ¿Para qué? Para tener una excusa por esto. Yo no estoy con esa mujer, más bien me he conseguido otra. No. No te es lícito tener esa mujer. Anda y vuelve con tu mujer. Amístate, a ti te digo, y adúltero, ¿me estás escuchando? A ti te digo, tú que andas todo el día, que no, que mi mujer, nada, a ti te digo. Esa es la verdad, hermano. Lo peor que hay, los corazones tercos. Tercos para hacer lo malo. Se les habla, porque Dios es bueno. Dios le habla, le vuelve a hablar, le habla en sueño, le revela y le vuelve a decir, pero no te das cuenta que esto está mal. Y siguen con la mentira y siguen entercados. Así estaba Tomás, Santo Tomás. Vivía sin respuestas. Santo Tomás vivía con la duda que le habían dicho que lo habían visto resucitado y él vivía con eso. Sin embargo, no se iba. Sin embargo, lo bueno de él que seguía ahí, como tú ves, qué bueno que estás acá hoy. Y esta palabra duele. ¿A cuánto Dios les habla y les vuelve a hablar y les vuelve a hablar? ¿Qué haces hablando tanto por teléfono con ese hombre? ¿Qué haces hablando por teléfono con esa mujer? ¿Qué haces escuchando música mundana? ¿Qué? Y no haces caso, y no haces caso. Te llega un momento en que Dios o te mete un chicotazo o te va a pasar lo que le pasó a Tomás, que se le apareció Jesús. Hermano, porque yo estoy seguro que Tomás, mientras iban pasando los días, ya Tomás pensaba que no se había. ¿Qué ya ves? Han pasado un día, dos días, ocho días y no pasa nada. ¿Dónde está? Si resucitó, debe estar por acá. La duda daña la fe. Hermano, la Biblia dice: el que creyere y se bautiza, se salva. Mas el que no creyere, se condena. Dos cosas: el que cree y el que no cree. ¿Usted cree o no cree? Nada más dos cosas: los que creen. Si usted tiene alguna duda de algo, usted dígale a Dios: Señor, yo quiero obedecerte a ti. Si tiene una duda, pregúntele a Dios, lea la Biblia, Dios le va a hablar. Sigues con dudas, pregúntale al pastor. Y el pastor te va a decir: la Biblia dice. No, yo digo, no, la Biblia dice, la Biblia dice. Ahora, acá hay algo importante que hay que ver. Dice verso 26 del capítulo 20 de San Juan. San Juan 20, 26. ¿Qué dice? 8 días después, estaban otra vez sus discípulos dentro y con ellos Tomás. Llegó Jesús estando las puertas cerradas y se puso en medio de ellos. ¿Y qué les dijo? Incrédulo. ¿Por qué no has creído? No. ¿Qué dijo? Paz a vosotros. Dígale que está a su costado, que está medio molesto. Paz. Hermano, paz. Paz a vosotros, paz. No reniegues, dile. No reniegues, dile. No reniegues. Hermano, amigo, tú que me estás viendo por televisión, que me quieres cambiar de canal. Paz. Paz. Te amo, mi hermano. Paz, hermano, la paz. Paz a vosotros, paz. Ahora, pastor, ¿cuándo creen que Cristo resucitó? Muy bien. ¿Cuándo creen que Lázaro resucitó? Pero entonces usted tiene que saber que el cuerpo con el que resucitó Jesús no era igual al cuerpo con que resucitó Lázaro. ¿Están claros? Vamos a hablar esto. Importantísimo, ¿sí o no? Porque Lázaro resucitó de entre los muertos. Jesucristo lo resucitó a Lázaro. Pero el cuerpo de Lázaro era un cuerpo que tuvo que morir de nuevo. Era un cuerpo igual que el que tuvo antes de morir. Pero Cristo no tuvo el mismo cuerpo, porque este cuerpo atraviesa la pared y no es fantasma. Porque cuando apareció, le dijeron: ven, tócame, agárrame. Pero ¿y ese cuerpo de dónde salió, hermano? Dios. ¿No se ha puesto a pensar usted? Por ejemplo, mire la grandeza de Dios. El sistema reproductivo de los animales es diferente. ¿A quién se le ocurre hacer un animal que ponga huevos? A Dios, ¿no? Dentro de un huevo se forma un pollo. ¿Y por dónde respira el pollito cuando está el huevo ahí? No tiene cordón umbilical. ¿Cómo se puede formar pico, molleja? Todo adentro de un huevo, adentro. ¿No te das cuenta que es asombroso? Oye, ateo. Ateo, ¿no? Ya te das cuenta, ¿eh? Ah, te das cuenta, ¿no? ¿Verdad, no? ¿Verdad, pues, verdad? ¿Verdad? ¿Verdad, pues, verdad? ¿Cómo en un huevo puede aparecer un pollo con ojo, con pico? Y todavía dice: pío, pío, pío. Increíble. ¿Cuántos estómagos tiene la vaca? A ver, los que están en el colegio, algunos son como la vaca. No, mi mamá, venía un primo que se comía todos los panes, se comía todo el arroz cuando llegaba de visita. Llegaba mi primo: hola, tía. Oye, tía, tengo hambre, tía. El arroz. Allá, hijito, se servía el arroz. Se comía todo el arroz. Se comía todos los panes, como tú. Hay que tener cuidado. Hay que dar buen testimonio cuando te invitan. Ten cuidado, comelón. Ahora pídale perdón a Dios por las cosas que se acuerda. Escúcheme, pídale perdón a Dios por lo más negro. aborto, borrachera, vicios, mujeres, sexo prohibido, tú sabes. Mientras le pides perdón a Dios, yo voy a orar por ti ahora. Padre Santo, que estás en los cielos, toda la iglesia, levanta su mano, me ayudan a orar. En el nombre de Jesús, en esta hora, Dios mío, me acerco a tu presencia para poner en tus manos a estas vidas que han venido aquí al altar, lo que están viendo por televisión. Padre, reprende al diablo, reprende los demonios, reprende los espíritus inmundos. Echamos fuera todo demonio, lo echamos fuera en el nombre de Jesús de Nazaret. Hay poder en la sangre de Cristo, dígalo conmigo. Hay poder en la sangre de Cristo. Hay poder en la sangre de Cristo. Hay poder en la sangre de Cristo. Pon tus manos ahora. Toca a cada hombre, cada mujer. Toca a cada persona, Dios mío. Cualquiera que sea su situación, cualquiera que sea su necesidad. Si están enfermos, tócalos. Si están con problemas en el hogar, tócalos. Si están atrapados en vicios, en el alcohol, tócalos. Cualquier cosa que tengan, tócalos. A un milagro, sánalos ahora. En el nombre de Jesús. No tienes que sentir nada. Solo cree. El Señor está apuntando tu nombre en el libro de la vida. Ahora con tu mano levantada, dile: Señor, gracias. Dile: Señor, gracias. Gracias, Señor. Dile: Señor, gracias.
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0: 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Lo tiene todo. 6 de la mañana con 27 minutos.
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0: 6 de la mañana, con 31 minutos.
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0: amado, deseo que seas prosperado en todas las cosas y que tengas salud. Que esta palabra nos recuerde algo muy importante: cuidar nuestro cuerpo, nuestra salud, también es una decisión de amor por nosotros y por nuestra familia. Queridos hermanos, bienvenidos a este espacio de salud, bienestar y orientación del Centro de Medicina Alternativa del hermano Robert Sosa. Hoy queremos hablarle de problemas que muchas veces avanzan en silencio. Personas que dicen: yo me siento bien, no me duele nada. Pero un día descubren que tienen el colesterol elevado, el azúcar alto o dificultades en su salud que necesitan atención. Amigo, amiga, no espere que una enfermedad avance para recién preocuparse. Hay problemas como el colesterol elevado que muchas veces no producen síntomas evidentes. Por eso son tan importantes los controles médicos, los análisis y una alimentación saludable. Y atención a quienes viven con diabetes o con el azúcar elevada. Esta enfermedad debe ser controlada adecuadamente, porque cuando permanece alta durante mucho tiempo, puede afectar diferentes órganos. Puede dañar los ojos, los riñones, los nervios, la circulación. Algunas personas, cuando no reciben el tratamiento y el control adecuado, pueden desarrollar una complicación realmente lamentable, grave. Por eso, no se confíe. Si usted siente mucha sed, orinas frecuentemente, a cada rato vas al baño, tienes un cansancio que no te lo explicas, tienes una visión nublada, borrosa, tienes heridas que demoran en cicatrizar, hazte una evaluación y de esta manera lo confirmas. Y si usted ya tiene el diagnóstico de diabetes, de colesterol elevado, de presión alta, siga sus controles. Junto a esos cuidados, una buena alimentación puede ser una gran aliada para mejorar nuestra calidad de vida. 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Y ahora quiero hablarle de otro órgano que muchas veces olvidamos hasta que ya comienza a dañarse: el hígado. El hígado es uno de los grandes trabajadores de nuestro cuerpo. Está presente en procesos que tiene que ver con nuestra alimentación, porque procesa los nutrientes y sustancias que ingresan a nuestro cuerpo. Pero cuando mantenemos durante años una alimentación desordenada, exceso de alcohol, por ejemplo, o también cuando estás constantemente con una y otra enfermedad enfermizo, eso trae una consecuencia a la larga con el hígado. Puede aparecer problemas que necesitan inmediatamente una atención, un tratamiento. 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
2: El amor, la humildad, la oración y la comunicación resuelven todos los problemas.

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1: 7 de la mañana en punto.
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0: Gracias, amigos y hermanos, por sintonizarnos por esta emisora y la atención prestada a este programa 60 minutos con las mejores alabanzas y adoraciones, esperando que haya tocado lo más profundo de su corazón y que Dios lo bendiga a cada uno de ustedes. 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
2: 95.9. 7 de la mañana con 28 minutos.
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1: 7 de la mañana con 35 minutos.
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2: 7 de la mañana con 46 minutos.
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2: 7 de la mañana con 52 minutos.
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1: 8 de la mañana en punto.
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2: Latina, 8 de la mañana con un minuto.
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2: 8 de la mañana con 4 minutos.
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2: 8 de la mañana con 13 minutos.
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2: 8 de la mañana con 20 minutos.
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1: 8 de la mañana con 34 minutos.
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3: 8 de la mañana con 40 minutos.

0: Estimados colegas y hermanos chilenos, les habla Franco de los Iracundos y esta vez me dirijo a ustedes, aparte para el motivo principal, para aprovechar la oportunidad para saludarlos y felicitarlos por ese gran éxito que están obteniendo en toda América y acá en Argentina. Hemos trabajado con Cacho un poquito para hacer esta canción que pensamos que puede tener repercusión, yo que sé, ustedes la estudiarán y si no les gusta, sin ningún compromiso, no hay ningún problema, no la graben. Si les gusta, sería un gustazo que la graben. Bueno, Cacho, si querés agregarle algo a los muchachos.
1: Bueno, también extiendo mi saludo al amigo Oliva, a Raulito, a Nicolás. Y entregamos este tema modestamente, como es nuestro criterio, y ojalá sea el agrado de todos y que lo hagan en su personal estilo. Dale el nombre, Eduardo, del tema.
0: Bueno, se llama Perdona si me ve llorar. Yo creo que para el estilo de ustedes van a dar alguien que tienen caños y todas esas cosas. Bueno, aquí va.

0: 8 de la mañana con 48 minutos.
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2: 8 de la mañana con 54 minutos.
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3: 9 de la mañana en punto.
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2: 9 de la mañana con 12 minutos.
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2: 9 de la mañana con 18 minutos.
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0: 9 de la mañana con 26 minutos.
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0: 9 de la mañana con 30 minutos.
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0: Muy buenos días, ¿cómo están? ¿Qué tal jueves? Caluroso, por cierto, hoy 10 de septiembre del año 2026, en el año de la esperanza y el fortalecimiento de la democracia. Chicos, ya se saben el nombre del año. Sí, a mí me cuesta todavía un poquito aprendérmelo, pero ya, sí, ya lo sabemos. A quienes les ha costado de repente al inicio de año poder memorizar el nombre del año. ¿Cómo están? Seguramente ya después de haber disfrutado de un buen desayuno nutritivo, porque es lo que nuestro cuerpo necesita para empezar una nueva jornada laboral hoy 10 de septiembre, ya en su trabajo o tal vez en casa. Nosotros ingresamos como siempre a mitad de mañana de 9:30 a 11:40 para acompañarlos con buena música, con información, entretenimiento, regalos, concursos y mucho más. ¿Quién tiene el enorme gusto de saludarte? Soy Doris Torres, la flaquita de la radio, y estaré con ustedes interactuando mediante el número de Latina. Ya está también disponible, cargado al 100% para no tener ningún inconveniente. El 942-777-463. Eso sí es fácil de memorizar. 942-777-463. ¡Sí! Llama, envía tus saludos, reclámanos la canción que más te gusta. Estamos transmitiendo desde la provincia de El Dorado con su distrito capital San José de Sisa para todo el Perú y el mundo, mediante la frecuencia modulada y a través de nuestras plataformas digitales.
1: Gracias a toda la gente que sigue celebrando.
0: Buenos días, sube ese volumen. Para ti que estás en el campo, en la ciudad, para mis amigos que están viajando y para quienes han adelantado su fin de semana. Y por ahí dicen, es que Doris, el calor hace que nos motive a tomar unas cuantas heladitas, un parcito nada más.

La canción lo siento corazón por ti, pero ya, ya te olvidé, decía la morena de oro Susana Alvarado. Amigos, queremos una vez más darles la cordial bienvenida y hacerles recordar que tenemos clásico en el sábado 12 de septiembre. Atención, vuelve el gran clásico del fútbol peruano. Se enfrentan dos grandes rivales, rivales de historia, Alianza Lima versus Universitario de Deportes. Dos grandes, una sola pasión. Ve por ahí haciendo tus apuestas, de repente puedes también dejarnos tu mensaje con tu score para el sábado 12 desde las 8 de la noche. Estarán enfrentándose Alianza Lima y Universitario de Deportes. 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Antesala de fin de semana, nosotros seguimos disfrutando de la buena música. Ahora año 2004, vamos de fiesta o vámonos de fiesta con Alquimia.

0: 9 de la mañana con 47 minutos.
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2: 9 de la mañana con 55 minutos.
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bonito recuerdo de Armonía 10, La Mona. Aunque vista de seda, mona se queda, decía la canción. ¿Qué opinión tienen al respecto? De repente por ahí ustedes dicen, no, Doris, no es así. Uno cuando decide cambiar, pues cambia verdaderamente. ¿Cuál es su opinión, chicos? La Armonía 10 nos regalaba este bonito recuerdo, una canción del 2005. Han pasado muchos años ya y sigue siendo una de las favoritas de los oyentes de Club Latino. 9:59, que no le gane la hora. 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Ese día hay que levantarnos tempranito y sobre todo para atendernos con el urólogo. 10:00, la canción de Amaral llega gracias a solicitud de nuestros amigos desde Chiclayo. Mares, igual que tú.

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0: es el éxito más reciente de Pamela Franco. Reclámala ya, latina. Ámame, la canción que está de moda tanto en la FM como en las plataformas digitales. Ámame con Pamela Franco. 10:08. La hora avanza rápidamente. Nosotros hoy jueves 10 de septiembre tenemos ya la relación de socios y socias de la cooperativa San Martín de Porres que celebran un año más de vida. En esta ocasión el saludo es para el socio Weider Pinedo Flores. También saludamos a Teddy Amasifue en Sinaragua, Juana Sánchez Fasavi, Carlos Alberto Valle López Merino. Saludos a Aitana Thaís del Águila Vela, también a Augusta Romelia Saavedra Benzaquen. Más saludos hoy 10 para Alvis Valle Sajamí, Orfelina Tuanama Tuanama, Katherine Fasavi Tapujima, Jorwin Huamán Carrasco, Crower Vela Arevalo. Saludos a Euder Gallardo Fernández, también a Víctor Hugo Sinaragua Tuanama, Roxana Ludit Majipo García. Saludos a Patricia Fatama Salas y a Eigen Tapujima Tapujima. ¡Feliz cumpleaños! ¿Dónde está la barra, mis oyentes, por favor?
1: ¡Viva el santo! ¡Viva!
0: Hoy 10 de septiembre recordamos la fecha en que nacieron. Su familia, sus amistades, hoy lo celebran por todo lo alto, seguramente con un almuerzo familiar, una tarde de reunión tal vez, o una cena con la familia y las amistades. Feliz cumpleaños a cada uno de ustedes a nombre de los socios, colaboradores y administrador de la cooperativa San Martín de Porres, Agencia CISA. Pásenlo bonito, disfruten de este día, que Dios los bendiga. Acompañamos el cumpleaños con más música. El turno para el género urbano con Thalía y Maluma.

Este dúo es puro flow. La mexicana Thalía y el colombiano Maluma. Desde esa noche. 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Ya 10 de septiembre, disfruten de este día antesala de fin de semana con la canción del grupo Ilusión de Iquitos. Saludamos a nuestro compañero Carlos Pérez Luna. Nos imaginamos que ya estará pronto a arribar a Iquitos, ¿no? De repente todavía está por Lima, pero siempre escuchando Latina lo tiene todo.

0: 10 de la mañana con 17 minutos.
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0: 10 de la mañana con 24 minutos.

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0: 10 de la mañana con 44 minutos.
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2: 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Dios les bendiga.
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0: 10 de la mañana con 52 minutos.
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11: Los saludan los chicos del Grupo.

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2: 10 de la mañana con 59 minutos.
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La bella luz, tú fuiste mi gran amor. 11 de la mañana y 3 minutos, hoy 10 de septiembre del año 2023. Antes de continuar con más canciones, tenemos un aviso muy importante. La rabia no avisa, mata. Vacuna al tu engreído de cuatro patas a tiempo. Demuestra tu amor y responsabilidad protegiendo a tu perro y a tu familia. El Hospital Rural de San José de Sisa te invita a la gran campaña de vacunación antirrábica canina el 26 y 27 de septiembre desde las 8 de la mañana. Será en la plaza y losas deportivas de los diferentes sectores. Lo mejor de todo que es totalmente gratis. Llevar al perro con correa, llevar bozal especialmente para razas de cuidado. Edad mínima del perrito, 3 meses. Vacunarlo toma solo 5 minutos. Te esperamos. Muy bien, ya saben amigos, hay que tener bastante cuidado, obviamente, y ser responsables con nuestras mascotas. 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

0: 11 de la mañana con 16 minutos.
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2: 11 de la mañana con 25 minutos.
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0: 11 de la mañana con 30 minutos.
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0: 11 de la mañana con 33 minutos.
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0: música refrescante ya casi en tu fin de semana, cuando son las 11 y 40 de la mañana. Nosotros estamos llegando a los segundos finales de este espacio de entretenimiento. Gracias por tu gentil sintonía. En breve vamos a regresar con Latina Noticias. Prepárate para enterarte de lo que ocurre en el Perú y el mundo a través de Latina 95.9 y Latina en nuestro sitio web y aplicativo Radio Latina Cita. Quien habló para ti, soy Doris y estoy de regreso en unos minutitos para continuar con la programación de Latina. Cuídate mucho. Chao, chao.
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4: 11 de la mañana con 49 minutos.
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0: continuando con la programación de Latina, a esta hora nos corresponde presentar Latina Noticias, el informativo del mediodía de Radio Latina de San José de Sisa. ¿Cómo están, estimada audiencia? Bienvenidos una vez más a esta edición, la cuarta de la semana. ¿Quién tiene la responsabilidad de conducir este espacio informativo? Soy Doris Torres y a las 12:30 del mediodía estará con nosotros Nilo Tuanama Tuanama. Hoy 10 de septiembre es el Día Mundial para la Prevención del Suicidio. Fue establecido en 2003 por la Organización Mundial de la Salud y la Asociación Internacional para la Prevención del Suicidio para crear conciencia global de que el suicidio se puede prevenir. Los objetivos principales es reducir el estigma, romper el silencio y los mitos en torno a la salud mental, concienciar a la sociedad, mostrar que las señales de alerta se pueden detectar a tiempo, fomentar la acción, promover políticas públicas y planes de prevención efectivos en los sistemas de salud. Preguntar de forma directa si una persona tiene pensamientos suicidas no induce al acto. Al contrario, abre una vía de ayuda a hablar abiertamente del tema. Escucha sin juzgar, ofrecer un espacio seguro y de apoyo emocional reduce el aislamiento y la angustia. Y sobre todo, buscar ayuda profesional. Conectar de inmediato a quien lo necesita con líneas de atención en crisis o especialistas en salud mental. Felicitamos a los estudiantes y docentes de la institución educativa Manuel Antonio Mesones Muro, quienes han participado activamente en un pasacalle y como otras instituciones educativas, instituciones públicas, por ejemplo, la UGEL El Dorado también, que realizaron un pasacalle por la prevención del suicidio, recorrieron las calles de nuestro distrito de San José de Sisa precisamente con el propósito de sensibilizar a la población sobre la importancia del cuidado de la salud mental y promover una cultura de prevención y apoyo. Este recorrido se realizó por las principales calles de nuestro distrito y se destacó que hablar sobre salud mental, escuchar sin juzgar y buscar ayuda profesional oportunamente puede salvar vidas. Y desde la UGEL El Dorado, las instituciones educativas hacen el llamado a las familias y a la comunidad a fortalecer los vínculos afectivos y prestar atención a las señales de alerta que puedan indicar que una persona necesita acompañamiento y apoyo. 11:55, nosotros queríamos empezar con este tema porque es importante para salvar vidas, ¿no? Aparentemente usted se puede encontrar de repente con la familia, con algunos amigos, compañeros de trabajo que actúan de manera, digamos que normal, pero más allá a veces hay signos también, hay señales que pueden mostrar que esta persona está atravesando por una crisis, por un problema que necesita de una ayuda urgente. A continuación vamos a presentar los principales titulares que estaremos desarrollando a través de Latina. Lo tiene todo, 29 años contigo.
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Nuestra provincia El Dorado lidera el boom exportador de San Martín. Tocache y Moyobamba completan el podio regional. La fuerza productiva de la Amazonía sanmartinense se refleja en sus exportaciones. Tres provincias concentran buena parte del dinamismo económico regional y confirman que el campo, la agroindustria y el turismo pueden convertirse en motores de desarrollo sostenible. Sigue la incertidumbre por paradero de hermanos de Morales que viajaron a incorporarse al ejército ruso. Rommel y David Makuyama y Juma viajaron a Rusia para incorporarse a las Fuerzas Armadas de ese país. Sus familiares habrían recibido información sobre su presunto fallecimiento, pero hasta ahora no conocen el paradero de sus cuerpos. Gobierno de Keiko Fujimori reorganiza el Ministerio de Salud por 90 días.

0: orientan y acompañan a personas en situaciones de crisis las 24 horas del día. En el marco del Día de la Prevención del Suicidio, el sector informa que los profesionales brindan escucha activa, orientación, apoyo emocional y facilitan el acceso oportuno a servicios de salud. INDECI recomienda medidas de preparación ante incremento de la temperatura diurna en la selva norte y centro. Fenómeno se presentaría del 10 al 12 de septiembre, informó Senami. San Martín se prepara para definir su futuro político en una jornada cívica decisiva. Más de 700.000 ciudadanos acudirán a las urnas con el desafío de renovar el liderazgo regional y local para impulsar el desarrollo social y económico de la Amazonía peruana. Vencen los plazos para la rendición de cuentas de campañas políticas. El control del dinero en las campañas electorales constituye una exigencia clave para garantizar la integridad institucional y el derecho ciudadano a la información en los comicios. Uniendo fronteras por la salud, Loreto y San Martín articulan acciones contra el dengue en la zona limítrofe. Senador norteamericano Bernie Sanders pide pausar el desarrollo de la IA ante advertencias sobre sus riesgos. Por otro lado, Roberto Burneo revela que el Jurado Nacional de Elecciones debatirá si entrega de credenciales a alcaldes que postulan como primeros regidores. La red asistencial Tarapoto fortalece la implementación de la red funcional materno-perinatal con el objetivo de evaluar los avances y analizar los principales puntos críticos en la implementación de la red funcional de salud materno-perinatal. Con esto y mucho más, vamos a regresar después del primer corte comercial a través de Latina. Lo tiene todo.
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4: 12 del mediodía, con 5 minutos.
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0: Nuestra provincia de El Dorado lidera el boom exportador de San Martín y también se encuentra Tocache y Moyobamba. Detrás de las grandes cifras del comercio exterior existen miles de familias de la Amazonía sanmartinense que día tras día convierten el esfuerzo de la tierra en oportunidades, empleo y esperanza para sus comunidades. Esa realidad quedó reflejada en el diagnóstico presentado por un equipo especializado de proinversión durante una concurrida jornada desarrollada en las instalaciones de la Cámara de Comercio, Turismo y Producción de San Martín, donde se expuso una caracterización económica y productiva del departamento y sus principales posibilidades de crecimiento. La presentación estuvo a cargo de un equipo de proinversión liderado por la subdirectora de servicios al inversionista Araceli Ríos, quien puso sobre la mesa cifras que permiten dimensionar el momento económico que atraviesa San Martín. De acuerdo con la información expuesta, el departamento ha mostrado un crecimiento sostenido y resiliente, con un promedio de 2,9% entre 2015 y 2025, hasta alcanzar un Producto Bruto Interno nominal de 13.823 millones de soles. Pero sí existe un indicador que retrata con especial claridad el empuje productivo de San Martín. Ese es el comercio exterior. En 2025, las exportaciones regionales bordearon los 583 millones de dólares, una cifra que confirma la reciente presencia de los productos sanmartinenses en los mercados internacionales. En este escenario, el protagonismo territorial tiene nombres propios y es El Dorado. Nuestra provincia encabeza el ranking exportador de la región con una participación del 38,91% del total, equivalente a aproximadamente 227 millones de dólares. En segundo lugar aparece Tocache, con el 35,61% que representa un 208 millones de dólares. El tercer puesto corresponde a Moyobamba, con una participación de 11,70%, equivalente a 68 millones de dólares. El resultado configura un particular mapa del dinamismo exportador sanmartinense, en el que El Dorado, Tocache y Moyobamba se convierten en las principales protagonistas de una actividad que también involucra a provincias como Mariscal Cáceres, Lamas, Guayaga, San Martín, Picota, Bellavista y Rioja. La dimensión de este movimiento comercial también se refleja en la cantidad de actores y destinos involucrados. San Martín cuenta con 106 empresas exportadoras cuyos productos llegan a 49 mercados internacionales distribuidos en los 5 continentes mediante 71 partidas exportadoras. Es decir, la producción regional ya no se limita a abastecer el mercado nacional. Cada vez con mayor fuerza, la Amazonía sanmartinense coloca sus productos en distintos rincones del mundo. En el corazón de esta dinámica se encuentra el sector agrícola y pecuario, una actividad estrechamente vinculada con la vida económica de miles de familias. Entre los productos que destacan aparece el cacao, cultivo en el que San Martín mantiene una posición de liderazgo nacional con alrededor de 65 mil toneladas y exportaciones que alcanzaron los 392 millones de dólares. El grano amazónico convertido en chocolate, pasta, derivados y otros productos de valor agregado se ha transformado así en uno de los principales embajadores comerciales de nuestra región. A la par se encuentra el aceite de palma, tanto en sus presentaciones en bruto como refinado, que registra envíos por aproximadamente 88 millones de dólares. También sobresale el café con una producción de 82 mil toneladas y exportaciones por 46 millones de dólares, producto que mantiene una estrecha relación con la economía de numerosas familias productoras de la región. Otro cultivo que gana espacio en la canasta exportadora es el palmito, con una producción de 7,9 mil toneladas y ventas internacionales por 14 millones de dólares. A esta oferta se suman el plátano, cuya producción alcanza 477 mil toneladas, y el maíz amarillo duro con 217 mil toneladas, productos en los que San Martín ocupa el primer lugar del ranking nacional. Sin embargo, el potencial regional no termina en la agricultura. La actividad turística constituye otro de los pilares sobre los cuales San Martín puede seguir construyendo su desarrollo. La riqueza natural, paisajística y cultural del departamento atrae cada año a miles de visitantes y genera oportunidades para restaurantes, hospedajes, transportistas, operadores turísticos, artesanos y numerosas actividades vinculadas a la economía local. Entre los principales atractivos figuran los baños termales de San Mateo, que registraron más de 219,000 visitantes nacionales, la Laguna Azul del Lago Sauce con 142,000 visitantes, la Catarata de Aguachillacu, que recibió alrededor de 135,000 visitantes, y el Castillo de Lamas con 132,000 visitantes. Cada uno de estos destinos representa no solo un espacio de recreación, sino también una oportunidad para dinamizar las economías de sus respectivos territorios. Las cifras presentadas por el equipo de Proinversión permiten en conjunto mirar a San Martín desde una perspectiva más amplia. Nuestro departamento cuenta con producción, empresas, recursos naturales, destinos turísticos y capacidad para conectarse con mercados internacionales cada vez más exigentes. El desafío, sin embargo, no consiste únicamente en exportar más. El verdadero reto es conseguir que ese crecimiento sea sostenible, que genere mayor valor agregado, que fortalezca la infraestructura productiva y logística y, sobre todo, que las oportunidades económicas lleguen de manera concreta a las familias que hacen posible esta transformación desde el campo, las comunidades y las ciudades. Porque detrás de los 583 millones de dólares exportados, de las 106 empresas exportadoras, de los 49 mercados internacionales y de cada tonelada de cacao, café, palmito, plátano o maíz amarillo duro, hay personas que trabajan y sueñan con un futuro mejor. San Martín tiene hoy la oportunidad de convertir su boom exportador en un verdadero proceso de desarrollo territorial, uno que conserve la riqueza natural, genere prosperidad y haga que el crecimiento económico se traduzca finalmente en una mejor calidad de vida para todos sus habitantes. Así que mis felicitaciones a cada uno de los doradinos que trabaja incansablemente por un futuro mejor y ahora nos coloca en este puesto tan importante. No por encima de las provincias de San Martín, de Moyobamba, estamos ocupando el primer lugar. 12 del mediodía y 13 minutos. Más información a través de Latina. Sigue la incertidumbre por paradero de hermanos de Morales. Tal vez ustedes han escuchado este caso de dos hermanos que viajaron a incorporarse al ejército ruso, pero la familia hasta ahora no conoce el paradero de sus cuerpos, ya que se les había mencionado o se les había dado información que estos hermanos han fallecido. Pero como familia, pues queremos ver, ¿no? Queremos evidencia de que realmente sea como la información menciona. Continúa la incertidumbre para los familiares de los hermanos Rommel y David Makuyama y Juma, naturales del distrito de Morales, quienes viajaron a Rusia con la intención de incorporarse a las Fuerzas Armadas de ese país y participar en el conflicto bélico contra Ucrania, según información proporcionada por sus familiares. Ambos jóvenes habrían viajado atraídos por la posibilidad de recibir un sueldo cercano a los $3,000 mensuales a cambio de incorporarse al ejército ruso. Sin embargo, con el paso de los días perdieron comunicación y hasta el momento sus familias no cuentan con información precisa sobre su situación. La preocupación aumentó luego de que sus padres recibieran la versión de que los dos hermanos habrían fallecido como consecuencia de los enfrentamientos registrados en la zona de conflicto. Pese a esta información, la familia continúa esperando una confirmación oficial que permita conocer con certeza qué ocurrió con los jóvenes. Según sus familiares, hasta ahora nadie les ha informado dónde se encontrarían los cuerpos de los hermanos Makuyama y Juma. También señalaron que habrían recibido información sobre la existencia de alrededor de 150 cuerpos de jóvenes peruanos en una morgue de Moscú, que permanecerían sin ser reclamados por sus familiares. Mientras tanto, los padres de Rommel y David continúan esperando respuestas y realizando gestiones para conocer el paradero de sus hijos. La falta de información oficial mantiene abierta la incertidumbre y la angustia de la familia, que busca confirmar si ambos jóvenes efectivamente fallecieron durante la guerra entre Rusia y Ucrania. Y así como esta familia que están viviendo este calvario, también hay otras familias en otras regiones del país que igual que ellos están pasando por este mismo problema, ¿no? Invocando a las autoridades que puedan de repente brindarles más información y obviamente información con evidencias. Mientras tanto, la familia seguirá haciendo ese llamado para que puedan de alguna forma saber con exactitud si realmente sus familiares fallecieron. Nos vamos ahora al ámbito nacional. El gobierno de Keiko Fujimori reorganiza el Ministerio de Salud por 90 días. El gobierno de Keiko Fujimori inició la reorganización del Ministerio de Salud por 90 días con el objetivo de evaluar su situación administrativa, organizacional y de gestión, además de plantear reformas y una nueva infraestructura o estructura institucional. La decisión fue oficializada mediante el Decreto Supremo 014-2026 y forma parte de las acciones impulsadas por el nuevo titular del sector, Luis Dayer Fernández, ante las limitaciones y deficiencias detectadas en el funcionamiento del ministerio, pues según la norma, estos problemas estarían afectando la coordinación entre las unidades del MINSA, sus programas y organismos adscritos, así como su capacidad para responder oportunamente a las necesidades del sector salud. Entonces, ellos piden plantear reformas y una nueva estructura institucional. Durante este proceso se evaluarán posibles duplicidades, superposiciones, vacíos o fragmentación de funciones con la finalidad de corregirlos y adecuar la institución a las actuales demandas. 12 y 18. Latina Noticias se traslada hasta Sauce. Allá ya está listo para la información nuestro compañero Juan Arévalo Puyo. Te escuchamos, Juanito. Muy buenas tardes.
1: Muchas gracias, compañera Doris. Buenas tardes, amables oyentes de Latina Noticias. Directo desde la capital turística de Sauce para informar que drenaje pluvial en Santa Rosa de Guayale alcanza el 50% de avance. La Municipalidad Distrital de Sauce informó que la obra de construcción del sistema de drenaje pluvial en el caserío Santa Rosa de Guayale registra un 50% de avance físico, generando expectativa entre los pobladores de esta comunidad. El importante proyecto se ejecuta gracias a la gestión de la Municipalidad Distrital de Sauce, encabezada por el alcalde ingeniero José de Laila García, junto a sus regidores y equipo técnico. La obra cuenta con una inversión de 10.165.369.82 y tiene un plazo de ejecución de 180 días calendarios, contando desde el inicio de los trabajos. El proyecto tiene como principal objetivo mejorar el sistema de evacuación de aguas pluviales, reduciendo los problemas ocasionados durante la temporada de lluvias y brindando mayor seguridad y bienestar a los habitantes del caserío. Las autoridades y población de Santa Rosa de Guayale expresaron su reconocimiento por el avance de esta obra, considerada una de las más esperadas por la comunidad, debido a que beneficiará a cientos de familias y contribuirá al desarrollo y mejoramiento de las condiciones de vida de la población. Por su parte, el alcalde José de Laila García reafirmó su compromiso de continuar impulsando obras de impacto para el distrito de Sauce. Asimismo, señaló que durante el tiempo restante de su gestión continuará ejecutando proyectos de inversión y realizando trabajos de mantenimiento de las trochas carrozables en los diferentes caseríos, con el propósito de mejorar la conectividad y la calidad de vida de la población. También hay que recalcar la labor de los ingenieros John Berry Santa Cruz García, Willy Chupibanga García y el arquitecto Rubén Jesús Arevalo García, que tienen a cargo la construcción de dicho caserío. Un saludo cordial, compañero, que quiero hacer llegar para las dos seguidas que están a mi lado, Gisela Collantes y Lili Tarrillo. Desde Sauce, capital del turismo, región San Martín, informó Juan Arevalo Puyo. Adelante, compañera.
0: Gracias, Juan Arevalo, desde Sauce, por la información. Nosotros vamos a continuar. Atención, tenemos aquí la publicación de la Dirección Regional de Educación San Martín sobre los Juegos Florales 2026, en donde ya muestra los resultados de las disciplinas no presenciales. Los estudiantes de distintas instituciones educativas de la región demostraron su talento, creatividad e identidad a través del arte y la cultura. Felicitamos a quienes ocuparon los primeros lugares en las disciplinas de poesía, pintura, escultura, fotografía, arte tradicional, historietas interactivas y corto audiovisual, así como a sus docentes y familias por acompañarlos en este proceso. Los ganadores del primer puesto de la categoría F serán los representantes de San Martín en la etapa nacional, llevando consigo el talento, la creatividad y la identidad de nuestra región. Y vamos a darles a conocer los resultados entonces de la etapa regional 2026. Tenemos en poesía, categoría E, a la UGEL Lamas, que ocupa el primer lugar, la institución educativa 271, con el corazón de Pamashto, aprender a convivir, es el título de la obra. Segundo lugar para la UGEL Mariscal Cáceres, la 0407, Héroes del Cenepa. Juan Juí, Tierra del Encanto. Y la UGEL Rioja, tercer lugar, Santo Toribio, Sentir, Pensar y Crear para Convivir. Es el título de la obra de los estudiantes de esta institución educativa. En poesía, categoría F, tenemos a nuestra UGEL El Dorado. Así es, la representante de institución educativa 0375 Barranquita, con el título de la obra La Voz del Apu que Teje Nuestro Mundo. Segundo lugar, UGEL San Martín, Virgen Dolorosa, El Telar de las Voces Reunidas. Y tercer lugar, la UGEL Lamas, la 0753, Luis Alejandro Gómez González, Rumizapa, con un mural de 1000 colores. En la siguiente categoría, pintura, categoría E, UGEL Guayaga, primer lugar, la 0020, Ernesto Chávez Tamariz, con El Canto del Río. Y nuevamente aparece nuestra provincia El Dorado. En pintura categoría E, UGEL El Dorado, la institución educativa 0765 José Antonio Encinas Franco, título de la obra individual. Y tercer lugar para la UGEL Moyobamba, Ani Super, con el título de la obra Convivencias. Pintura categoría F, primer lugar para la UGEL Lamas, Marín de la Riva y Herrera, título de la obra Donde Florece el Nosotros. Segundo lugar, UGEL Moyobamba, Alfredo Tejada, con Un Solo Corazón, Un Solo Mundo. Tercer lugar para la UGEL Rioja, Divino Maestro, Camino a la Educación. Pintura, categoría H. Primer lugar, UGEL Guayaga, Seba 005, Antonio Raimondi. Causas, consecuencias y resiliencia ante el cambio climático y fenómeno del niño. Es el título de la obra de los estudiantes de esta institución educativa que ocuparon el primer lugar. Y segundo lugar para la UGEL Bellavista, la número 0050, Abraham Cárdenas Ruiz, La Forestación e Incendios Forestales. Escultura, categoría E. Aparece en primer lugar la UGEL Guayaga, la 0020, Ernesto Chávez Tamariz, nuevamente con El Abrazo de la Selva. Y aquí nuevamente está nuestra provincia El Dorado. En segundo lugar, UGEL Dorado, la 0765, José Antonio Encinas Franco, con el título de la obra individual. Tercer lugar, UGEL Mariscal Cáceres, La Inmaculada, con el arte que habita en nosotros. Escultura categoría F. Aparece en primer lugar la UGEL Rioja, Santo Toribio, Título de la obra, Herencia Viva del Carnaval Riojano. Segundo lugar, Ugel San Martín, Ofelia Velázquez con La Mujer Lamista, Legado de Raíces que Inspiran Sabiduría. Tercer lugar, Ugel Bellavista, La 0050, Abraham Cárdenas Ruiz. Título de la obra, Escultura. Escultura categoría H. Tenemos a la Ugel Bellavista, primer lugar, La 0050, Abraham Cárdenas Ruiz, con El Zúngaro Guardián del Río Guayaga. En fotografía, categoría E. El Dorado está en primer lugar, señores. Categoría E en fotografía. Ugel El Dorado, La 0375, Barranquita, con El Legado de la Chuchuhuasha. Segundo lugar, Ugel Lamas, La número 1362, con El Cuidado Ancestral a Orillas de la Vida. Tercer lugar, Ugel Moyobamba. O ahí tenemos también como un empate, ¿no? Segundo lugar, San Juan de Maynas, Herencia Viva. Y en el tercer lugar está Ugel San Martín, Ciencias, título de la obra, Entre Hilos y Silencio. Fotografía, categoría F, Ugel San Martín, ocupando el primer lugar, la Institución Educativa Santa Rosa, con el título de la obra, Rural. Y aquí aparece El Dorado otra vez. El Dorado está haciendo presencia en estos juegos, que nosotros, bueno, estamos brindando la información, los juegos florales. La Ugel El Dorado está con la Institución Educativa 0331 y Xichiwi, El Hilo de la Memoria. Y tenemos en tercer lugar a la Ugel Moyobamba, Ignacia Velázquez, con Manos de Que Preservan la Tradición. Arte Tradicional, categoría E, Ugel Lamas. La 0588, Juan Guillermo Castillo Delgado, con El Abrazo que Nace de la Tierra. Ugel Moyobamba, en el segundo lugar, con la Institución Educativa 962, Bordado en Punto Cruz. Y tercer lugar para Bellavista, Agropecuario 2 Unidos, Identidad Hecha Costumbre. Arte Tradicional, categoría F, aparece la Ugel Bellavista en primer lugar, la 0758, Ricardo Palma, con Tejiendo Sueños para Construir un Futuro Mejor. Segundo lugar, Ugel Moyobamba, José Faustino Sánchez Carrión, Tiesto Tradicional del Nangao. Ugel Rioja, tercer lugar, Santo Toribio, Tejiendo Tradiciones, Legado y Arte. En historietas interactivas, categoría E, primer lugar, Ugel Tocache, la Institución Educativa César Vallejo, título de la obra, Raíces que nos unen. Ugel San Martín aparece en segundo lugar con Mis Decisiones, Mi Convivencia, de la Institución Educativa 0663, Pablo Chávez, Villaverde. En tercer lugar está El Dorado, la 0375 Barranquita, nuevamente con Lanta Tipina, una tradición de Uchiza. Historias interactivas, categoría F. Primer lugar, Ugel Moyobamba, Ignacia Velázquez, Los Mirlos de la Selva al Mundo. Segundo lugar, Ugel Rioja, Divino Maestro, el arte nos hizo descubrir quiénes somos. Y tercer lugar, Ugel Bellavista, Santiago Antunes de Mayolo, emociones que inspiran sana convivencia. Y pasamos ya al último, que es el corto audiovisual, categoría F. Ugel Lamas, primer lugar, la 703, Cubana Tahue, Antes de Tiempo. Ugel Moyobamba, Donicio Campo Chávez, Lo que Dejé Atrás. Y tenemos a la Ugel San Martín, José María Arguedas, Trabajo de la Torre. Ellos son entonces las instituciones educativas que están ocupando estos lugares en los Juegos Florales Escolares San Martín 2026. 12:29, pausa comercial y vamos a regresar ya con el saludo y por supuesto con... Para continuar con el desarrollo de la información en estos 30 minutos finales en la conducción de nuestro compañero Nilo Tuanama. Por mi parte, quiero agradecerles por estos 30 minutos de sintonía.
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2: 12 del mediodía con 37 minutos.
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0: Son las 12 del mediodía con 38 minutos en todo el territorio nacional. Señoras y señores, amigos y amigas, tengan todos y cada uno de ustedes muy buenas tardes ahí a lo largo y ancho de la provincia de El Dorado. Intenso sol a esta hora del mediodía en nuestra provincia de El Dorado. Y nos hacen llegar que a raíz de estos intensos soles, del intenso sol, se vienen produciendo también lo que es el tema de los incendios forestales. Nos dan a conocer que hace unos instantes hubo un incendio de una motocicleta que pertenece a Elvis Díaz. Esta información está en desarrollo en el sector Yanayacu. Nos pasan la voz en el sector Yanayacu. Hace unos instantes, aproximadamente 12:30 del mediodía, se ha dado este incendio de la motocicleta de don Elvis Díaz. Esperamos que no haya pasado cosas mayores. Vamos nosotros a estar dando la información a cada uno de ustedes y esperando, pues, de que cada uno de nuestros pobladores tomemos conciencia de lo que viene pasando en estos momentos con el cambio climático. Nos anuncian a través del MINAN y SENAMI que el día 13 y 14 de septiembre estaría ingresando nuevamente el décimo oleaje de frío en nuestra región San Martín. Y para esto debemos estar, pues, preparados ante cualquier eventualidad. Hace unos días hemos estado soportando intensos fuertes vientos. Llueve en algunos lugares. Ayer, por ejemplo, en horas de la tarde, una buena lluvia por ahí, por la comunidad nativa de Chiricxacha, jurisdicción del Centro Polar de Nauta, donde vienen realizando los trabajos de mejoramientos de la carretera y las calles del Centro Polar de Nauta y sus anexos. En este caso, este importante trabajo que viene realizando la Municipalidad Provincial del Dorado obedece para que tengan, pues, para que puedan tener un libre tránsito en tiempos de lluvia, y de esta manera nuestros hermanos del Centro Polar de Nauta puedan salir sin ninguna interrupción. Mientras tanto, queremos dar a conocer a través de la Municipalidad Provincial del Dorado, la rabia no avisa, la rabia mata, vacunación a tiempo. Demuestra tu amor y responsabilidad protegiendo a tu perro y a tu familia. El Hospital Rural CISA te invita a la gran campaña de vacunación antirrábica canina. Actividad que se estará realizando 26 y 27 de septiembre, desde las 8 de la mañana, lugar, plazas y losas deportivas de los diferentes sectores de San José de CISA. El costo es totalmente gratis. Requisitos para la atención: llevar al perrito o al perro con correa. No tienes correa, llevar, pues, con su pretina ahí para amarrarle su bozal. Llevar bozal especialmente para razas de cuidado. Asimismo, La edad mínima del perro tiene que tener 3 meses. A partir de los 3 meses van a ser vacunados. Y en este caso sus mascotas de nuestra colega Doris ya no van a ser vacunadas porque tienen más de 25 años. Ya, entonces, la vacunación toma solo 5 minutos. Los esperamos en el frontis de la Plaza de Armas y las losas deportivas de nuestro distrito de San José de Sisa. Invitación que viene haciendo el hospital en coordinación con la Municipalidad Provincial de El Dorado. Mientras tanto, participa en la construcción del futuro de San José de Sisa. La Municipalidad Provincial de El Dorado, en el marco del proceso de elaboración del Plan de Desarrollo Urbano de San José de Sisa 2026-2036, invita a las autoridades, representantes de organizaciones, dirigentes vecinales y población en general a participar en el taller de socialización de propuestas generales y específicas del PDU. Este espacio permitirá conocer, analizar y mejorar, recoger aportes sobre las propuestas que orientarán el crecimiento y desarrollo de nuestra ciudad durante los próximos años, contribuyendo a controlar o construir un San José de Sisa más ordenada, seguro, sostenible y con especificaciones con mejores oportunidades para todos. Jueves 17 de septiembre, Casa Comunal del Centro Poblado de San Isidro. El 17 va a ser en San Isidro a partir de las 6 de la tarde. Viernes 18 de septiembre, Auditorio de la Municipalidad Provincial a partir de las 3 de la tarde. Tu participación y opinión son importantes. Construyamos juntos nuestro futuro. Así que ya lo saben, amigos pobladores, que se viene la implementación del PDU, documento que se llama Plan de Desarrollo Urbano, que muchos pobladores, que muchos amigos que conocen y que vean pues que el desarrollo debe ir ordenado, han estado pues pidiendo que se realice esta importante actividad sobre el tema del Plan de Desarrollo Urbano 2026-2036. Son las 12 del mediodía con 46 minutos. Rápidamente nos vamos al corte comercial y cuando retornamos vamos a estar conversando sobre el tema de la participación de nuestros equipos, tanto el Xanao Fútbol Club y del equipo de Sport Waha, que viene participando en la etapa nacional, que estarán participando este fin de semana en la etapa nacional de la Copa Perú versión 2026.
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3: 12 del mediodía con 53 minutos.
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Son las 12 del mediodía con 54 minutos en todo el territorio nacional. Mientras tanto, tu vida importa. San José de Sisa realiza la institución educativa Manuel Antonio Mesones Muro. Realizó un importante desfile por la prevención del suicidio con el propósito de sensibilizar sobre la importancia del cuidado de la salud mental y promover una cultura de prevención y apoyo. Se desarrolló hoy un pasacalle por la prevención del suicidio, recorriendo las principales calles de la ciudad de San José de Sisa, provincia del Dorado, región San Martín. La actividad congregó a autoridades profesionales de la salud, instituciones educativas, organizaciones y ciudadanos, quienes participaron activamente portando pancartas y mensajes alusivos a la prevención del suicidio, de la valoración de la vida, la importancia de la estructura, la valoración y la valoración y de la vida, la importancia de escuchar y brindar apoyo emocional a quienes atraviesan momentos difíciles. Son las 12 del mediodía con 55 minutos en todo el territorio nacional. Mientras tanto, saludando pues una vez más a todos nuestros oyentes a lo largo y ancho de la provincia de la provincia del Dorado. Estamos siempre pendientes pues de la información. Mientras tanto, en el plano político a nivel nacional, Susana Matute cuestiona a Renovación Popular por duplicar comisión de infancia, mal uso de recursos públicos. Los senadores, la senadora Susana Matute del Partido del Buen Gobierno cuestionó la creación de la Comisión Especial Multipartidaria de Protección Integral de la Infancia y la Adolescencia del Senado, aprobado el último lunes con 31 votos a favor por iniciativa de Renovación Popular y Fuerza Popular durante el debate en el Pleno. La senadora advirtió que el nuevo grupo de trabajo duplica funciones que ya existen en la comisión para, por ello, que la preside. Expresamos que no estamos de acuerdo con la moción presentada porque la comisión que preside es la encargada de atender con enfoque temático y de especialidad tras los asuntos de relevancia para que el país, como salud, educación, cultura, mujeres, desarrollo social y digital. El día lunes

aprobó su plan de trabajo y nos aseguró de garantizar la protección de las niñas y niños y adolescentes y garantizar la presencia y la protección de frente de la

0: Debate pretende justificar la necesidad de crear una comisión con los mismos objetivos ya contemplados en el presente plan, entre con dos comisiones que sirven para para los mismos, supone un mal uso de recursos públicos, sostuvo Matute. La comisión de prevención que lo preside Matute, la de salud, educación, cultura, mujer y desarrollo social y digital del Senado, aprobó su plan de trabajo para el periodo 2026-2027, el lunes 7 de septiembre, dos días antes del debate. Este plan ya incluye, según la propia, aprobó su plan de trabajo para el periodo 2026-2027, el lunes 7 de septiembre, dos días antes del debate. Este plan ya incluye, según la propia senadora, protección de la niñez, adolescencia frente a la violencia sexual y física. 13:00, parte final. No sin antes agradecerles a cada uno de ustedes. Gracias por la sintonía. Gracias por la preferencia. Esperando que tengan una excelente tarde.
1: 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Una de la tarde, con un minuto. 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

0: Gloria a Dios. Ver, vamos a aplaudir fuerte para Cristo. Oyentes de la radio, vamos en este momento a escuchar testimonios verídicos de personas que han sido sanadas, curadas por el poder de Jesucristo. Apláudele para Cristo. Vamos a conversar con esta mujer. Señora, su nombre.
1: Segunda Amalia Tuanama.
0: Segunda, ¿qué enfermedad sufría usted?
1: Bueno, hermanito, yo sufría con venganza.
0: ¿Qué te dolía del cuerpo?
1: Yo, hermanito, sentía cuando ya hinchaba mi estómago, hermano, vivía en hamaca.
0: Usted paraba hinchado el estómago. ¿Cuánto tiempo?
1: 7 meses, hermano.
0: 7 meses la mujer hinchada el estómago. Pero yo creo que cuando vino a esta campaña y fue sanada por el poder de Jesucristo. 6 meses sufriendo.
1: Sí, hermanito.
0: Pues dejó al brujo, al hechicero, al curandero, al médico también.
1: Yo seguía bastante, hermano, cuando mi esposo me llevaba. Tenía mis animales solamente para tratamiento, hermanito, pero no.
0: Se gastó mucho dinero, mucho tratamiento y no encontraba la solución.
1: Sí, ahí sufrí, hermanito, 7 meses. De ahí cuando me han invitado, mi esposo me llevaba diciéndome que yo no hablaba, y pues, hermanito, yo me mantenía en hamaca.
0: Solamente usted perdió el hablar, todo. La enfermedad se iba complicando.
1: Sí, hermanito, mi barriguita era...
0: ¿Cómo hizo para llegar a la iglesia Dios es Amor?
1: Lo escuchaba por la radio, hermanito. Mi esposo me ha llevado a la iglesia. Me ha llevado mi esposo, hermanito. Allí me he sanado, hermano, cuando ya me han llevado entre la vida y la muerte.
0: Usted escuchó la radio y vino a una campaña y fue sanada por el poder de Jesucristo.
1: Sí, hermanito, con el poder de Cristo.
0: Y ahora estás agradecida de Dios.
1: Sí, hermanito.
0: ¿Qué diría a las personas que sufren como usted sufrió en este momento a través de la radio?
1: A mi esposo, hermanito, le he hecho sufrir también 30 años así viviendo enfermo. Mis familiares sabiendo cuando estaba entre la vida y la muerte, cuando ya me han llevado al culto. Mis familiares venían sabiendo que me he muerto, dice, trayendo sus alimentos, hermano, para que me velan. Gracias a Dios, hermano, le agradezco a Cristo.
0: La mujer derrama lágrimas a recordarse del gran milagro que Jesucristo ha hecho. Ahora está sanada.
1: Sí, hermanito.
0: ¿Qué le diría a las personas que te escuchan a radio?
1: Bueno, yo les invitaría, hermanito, que sigan viniendo a la iglesia. En esta iglesia hay sanidad, hermanito. Hay sanidades, hermanito, de todas enfermedades, hermano. Les pido a los hermanos que sigan viniendo a la iglesia, hermanito. A la iglesia Dios es Amor, hermano.
0: ¿Me confirmas tu nombre y tu dirección?
1: Amalia Tuanama de Chupingawa.
0: ¿Dónde vives?
1: Aquí en Caserío 20 de Mayo.
0: Que Dios te bendiga. Apláudele fuerte para Cristo. Estos son los milagros, los testimonios de personas que han alcanzado el milagro de Jesucristo. Apláudele para Cristo.
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oyentes de la radio, amigos, hermanos, reciba la paz de Cristo. En esta hora les saluda el pastor Wilder Caballero. Damos gracias al Señor. El Señor ha permitido para poder estar en estas cabinas radiales y así poder, oyentes, presentar este programa La Voz de la Liberación. Bienvenidos, oyentes, bienvenidas a todos ustedes. Hoy estamos jueves 10 de septiembre, un día especial porque en la noche estaremos en el culto de la oración revelada, oración del Pentecostés. Vamos a prepararnos para este culto especial, es un culto maravilloso. Cada jueves Dios viene abriendo puertas de bendición para nuestras vidas. Por eso, oyentes, vamos desde las 9 de la noche, desde las 7, sí, desde las 7 de la noche de hace cita al Jirón Jesús More López, caserío 20 de mayo. Ahí les esperamos, ahí les aguardamos. Ven con toda la digna familia. Voy a dejar de escuchar una preciosa alabanza. Ya volvemos con cada uno de ustedes a través de este maravilloso como es el programa La Voz de la Liberación. Oyentes, disfruta de esta preciosa alabanza que el Señor Jesucristo tiene para cada uno de ustedes.

0: Oyentes de la radio, 1:27 p.m, la hora que te informa el programa La Voz de la Liberación. Don oyentes, nos preparamos también en la iglesia de Alto Perú, está de aniversario. Este sábado 12 será desde las 6 de la tarde, gran fiesta espiritual, oyentes. Domingo, oyentes, será un gran evento. Domingo será una campaña de poder, campaña de milagros. Domingo 13, desde las 8 de la mañana, Dios quiere derramar señales ante su iglesia, su pueblo, y para eso usted está convocado a participar de su familia. Prepárese, oyentes, prepárese con toda su digna familia para así poder participar, porque la Biblia dijo: venid a mí todos los que estéis trabajados, cargados, y os haré descansar. Vamos preparándonos, oyentes, con toda la fe, con toda la digna familia. Vamos a escuchar testimonios, ya volvemos.
1: Dios, milagros impresionantes, hermanos oyentes. Hoy día domingo 3 de mayo, una mujer acaba de ser liberada por el poder de Dios. Señora, su nombre.
2: Hilda Rodríguez, tu hermana.
1: Hilda Rodríguez, ¿qué pasaba contigo, hermana Hilda? La mujer está llorando, está emocionada, porque Dios acaba de sanar. ¿Por qué lloras, mi hermana?
2: Porque me siento tranquila, güey.
1: ¿Qué sufrías, mi hermana Hilda?
2: Con dolor de cintura y vejiga, todo mi...
1: El hígado, la cintura te dolía. ¿Qué no podías hacer, mi hermana Hilda?
2: No podía hacer nada, tenía dolores demasiado.
1: A ver, agacha, busque ese dolor. Aplasta. Va, aplasta, va buscando, va buscando. Va buscando si es que está el mal. ¿El mal está o no está?
2: No.
1: ¿Podías correr? A ver, corra. La mujer está corriendo. Mira cómo corre. Regresa, mi hermana, regresa. La mujer no para, sigue corriendo. ¿Qué pasó, mi hermana? ¿Está el dolor? ¿Ya no está?
2: Ya no, hermano.
1: ¿Desapareció?
2: Sí, hermano.
1: ¿Quién te hizo libre?
2: Dios me sanó.
1: Dios le acaba de sanar. ¿Cuánto tiempo, mi hermana?
2: Hace poco que me entraron que tenía unos miomas.
1: ¿Tenías miomas, te dijeron?
2: Sí, me dijeron en la clínica me tengo miomas para que me operen.
1: Estaba para ser operado.
2: Sí, hermano.
1: ¿Pero crees que Dios te operó en esta mañana?
2: Sí, hermano.
1: La mujer está creyendo que ha sido operada. Oyentes de la radio, ¿qué le dirías a los oyentes que te escuchan, que están enfermos en casa?
2: Que ven acá a la iglesia, Dios es amor, Dios cuando se viene acá se tiene todo, Dios sana a los enfermos.
1: ¿Es verdad que Dios sana?
2: Sí, hermano.
1: ¿Usted experimentó en esta mañana la sanidad?
2: Sí, hermano, todo Dios me sanó porque sentí una, por mis piernas que me estaba una calentura.
1: Sentiste un fuego que desde la punta de su pies hasta su cabeza, eso ha sido el toque de Dios en su vida. ¿De dónde viniste?
2: De San Martín y de Alao.
1: Desde San Martín Alao vino y alcanzó el milagro. ¿Qué llamado le haría a las personas?
2: Que ven acá porque acá Dios nos sana, porque Dios es Dios amor, Dios, acá es la iglesia que Dios pone la fe acá, que nos sana a todos los enfermos.
1: Amén, apláudele fuerte para Cristo. Voy a conversar aquí con estas hermanas. ¿Cuál es su nombre?
3: Urmencinda, sí, esa
1: persona. Urmencinda, ¿qué pasaba contigo?
3: Yo tengo, hermano, una sanación de mis oídos, un mareo de cabeza.
1: Tenías una sordera en tus oídos. ¿Qué más?
3: Oscuridad de vista, si me duele mi cerebro.
1: La vista y su cerebro. El pastor acaba de orar. ¿Qué pasó? A ver, busca ahí el dolor donde te dolía.
3: Y ahorita para estar un poco tranquilo, mi
1: hijo. ¿Ya estás tranquilo? ¿Crees que Dios te ha sanado?
3: Sí, hermanito.
1: La mujer dice que sentía dolor en sus oídos, en su cabeza, en todo su cuerpo. Pero hoy se siente tranquilo porque ya Dios hizo la obra. ¿De dónde veniste?
4: Yo vengo, hermano, de Alto Roque.
1: De Alto Roque veniste.
4: ¿Te has ido a la posta? Sí, me ha dicho el doctor de que tengo la presión alta, me ha recetado medicina.
1: Pero... Mucha medicina te ha recetado, tiene la presión alta, pero nada te hace bien.
4: Manita, nada. Me sigue.
1: ¿Y ahora qué sentiste en la oración?
4: Tranquila, hermano.
1: ¿Te sientes tranquila? ¿Crees que Dios te ha sanado?
4: Sí, hermano, sí.
1: Amén. Dios le ha sanado. Esta mujer desde Alto Roque, mira, lejos has venido.
4: Un año estoy enferma.
1: Un año enferma. ¿Pero crees que te sanó Dios ahora?
4: Sí, hermanito, sí creo.
1: ¿Qué llamado le haría a la persona que sufren así allá en Alto Roque, en San Martín Alao? ¿Qué le dirías? Yo, que vengan.
4: Yo le diría que vengan, pues, porque acá siquiera hay sanidad. ¿Qué? Pues los doctores en vez no nos dicen ni nos dan la medicina buena. Lo ellos con medicina, nada me hace, hermanito.
1: Nada, igual, no, igual, nada mejorabas.
4: Mi estómago igualito, me brinca ese estómago, me salta mi estómago, me quiere matar esa mi madre.
1: Brincaba como un bulto ahí.
4: Me brinca mi madre, hermano.
1: Y sí. Ahora, Dios te sanó.
4: Dios me sanó, hermano.
1: Apláudele fuerte para Cristo, la hermana, desde Alto Roque vino y recibió el milagro. Vamos a conversar aquí con otra hermanita, pero la iglesia no se puede quedar callado, apláudele para Cristo. ¿Cuál es tu nombre?
5: Luisa,
1: ¿de dónde veniste, Luisa?
5: De San Ignacio.
1: Desde San Ignacio. Y mira, esta hermana vino desde San Ignacio para recibir un milagro en esta mañana gloriosa. ¿De qué sufría mi hermana?
5: Estos días me dolía mi vista a este lado y justo la mañana le digo a mi esposo, me duele este, pero hará 15 días que siempre me dolía.
1: ¿Te dolía tu vista? Tu vista izquierda. Izquierda. Y ahora el pastor hizo la oración, ¿cómo está tu vista?
5: Ahorita ya no me duele, pues la mañana antes de venir me dolía, pues mi vista. Entonces...
1: ¿Toda la mañana te dolía?
5: Sí, me dolía.
1: Y ahora el pastor hizo la oración, ¿se fue el mal?
5: Sí, no.
1: ¡Desapareció el mal de la vista! ¡Mira qué tremendo, gente! Las personas siendo sanadas por el poder de Dios. Hermana, ¿valió la pena venir?
5: Sí, yo sé que hemos venido a hacer solamente compras y como mi...
1: Vinieron solamente a hacer compras aquí en la ciudad de Sisa, pero se dieron una escapada a la iglesia y hoy recibió el milagro.
5: Sí, es que mi suegra asiste a la iglesia, hemos venido para recogerlo. Para
1: tu aquí. Suegra asiste en este lugar y ella dijo, voy a recogerlo y Dios ya estaba preparando para sorprenderle con un milagro en esta mañana. Hermana, ¿qué llamado le haría a las personas que sufren? Que vengan.
5: Sí, que vengan, pues es dable venir a la iglesia porque Dios sí nos sana.
1: Dios sí lo sana, ella ya lo comprobó y se va sanada por el poder de Dios. ¡Que Dios bendiga, oyentes!
0: Oyentes de la radio, la hora avanza, la hora no se detiene. Nosotros seguimos con todas las informaciones, recordando que este domingo 13 es la campaña Cree en el Señor Jesús y será salvo, en el horario 8 de la mañana. Venga a participar con toda su digna familia y poder alcanzar la grande bendición del Dios Todopoderoso. Don oyentes, no puede perderse. No, ven con la familia, ven con los enfermos. Cristo garantiza el milagro en sus vidas, porque la Biblia dice, venir a mí todos los que estén trabajados, cargados, y yo os haré descansar. Prepárese, oyentes, prepárese con toda fe y con toda alegría para ser parte de esta gran fiesta de aniversario. Don oyente, la hora avanza, 1:00 p.m, más 35 minutos, recordando que este día 19, sábado 19, tendremos el gran bautismo en el horario 2:30 p.m, estaremos en el gran bautismo. Este sábado 19 será desde las 3:00 p.m, cumplirán muchas hermanas la justicia divina y creemos que la bendición será muy grande para cada uno de ellos. Se acerca el segundo congreso de varones oyentes, prepárese, domingo 20 será desde las 8:00 a.m. Dios quiere hablar algo importante, algo maravilloso, y creemos que el Señor lo va a hacer grandemente. Don oyentes, prepárate con tu familia y alcanza una bendición de parte del Dios Todopoderoso. 1:36 p.m. Les dejo escuchar esta preciosa y maravillosa alabanza para cada uno de ustedes.

oyentes de la radio, proseguimos con tu programa La Voz de la Liberación a través de Radio Latina en los 95.9. Atención, hermanos, se acerca el gran fiesta espiritual de los 14 años allí en Nuevo Edén. Este sábado, estamos con la fecha sábado 12, desde el horario 6 de la tarde. Será un gran evento marcado por Jesucristo, oyente.

0: Prepárese, prepárese para ser parte de los grandes eventos marcados por Jesucristo aquí en Sisa, oyentes. Domingo 13 es la gran campaña Jesús cree en el Señor Jesucristo, oyentes, y será salvo. Cree en el Señor Jesucristo y será salvo con tu familia, con todos vamos a participar. Escuchamos más testimonios de personas sanadas, curadas por el poder de Dios.
1: ¡Denle ese aplauso al Señor! ¡Aleluya, caballero!
2: ¡Gloria a Dios! ¡Pastor Joel! ¡Algo tremendo! ¡Algo verídico! Aquí hay un joven que vino con un tumor en el estómago, pero él cayó por el piso, pero cuando él se levanta, ¡tumor!
3: Tenías
2: un dolor terrible en el estómago el día jueves.
3: Sí, pastor, tenía un temor, dolor. Y me decían para ir al médico, pero yo no quería ir. Yo ponía la mano al Señor que no va a sanar.
2: Sentías como un bulto, como un tumor en el estómago.
3: Sí, pastor.
2: ¿Qué tamaño?
3: Un destamaño, pastor. Sentía.
2: Grande como una manzana.
3: Sí,
2: y ahora en la oración, ¿qué pasó?
3: Ya no hay, pastor.
2: El bulto desapareció. ¡Desapareció! ¡Cristo hizo el milagro! Pastor Joel, oyentes en la radio, este hombre llora y llora, ya no de tristeza, de alegría, porque Cristo lo ha sanado. ¿De qué son esas lágrimas?
3: Porque Cristo me ha sanado, porque ya no hay dolores en mi estómago.
2: Ya no sientes el dolor. A ver, aprieta y machuca, busca. Este joven está comprobando el milagro de Jesucristo. ¿Está o no está?
3: Ya no, pastor, ya no está.
2: ¿Desapareció?
3: Ya no está.
2: ¿Quién sacó ese tumor?
3: El Señor Jesucristo me ha sanado.
2: El Señor Jesucristo ha sanado ese tumor. Este hombre está sanado. Hoy día domingo, milagros aquí en la sede regional de San José de Sisa. ¿Qué dirían las personas que muchos sufren así como usted sufría?
3: Les digo a los hermanos de mi pueblo de Oaxaca, que sé que no ven de costar Dios amor. Acá hay sanidad, acá hay Dios que te sana, el Espíritu Santo.
2: No es mentira lo que decimos por la radio, ¿no? Es verdad.
3: Es verdad, pastor.
2: ¿Usted lo comprobó?
3: Sí, pastor.
2: Qué bueno. ¿Qué tu nombre?
3: ¿De
2: qué parte veniste?
3: De Oaxaca.
2: Desde Oaxaca vino nuestro hermano con el tumor, pero hoy Dios lo hizo libre.
0: Tremendo, tremendo los milagros, lo que sucede, lo que pasa en las campañas que Dios viene realizando, y tenemos la certeza que este día, domingo 13, será desde el horario 8 de la mañana en santo ayuno. Dios va a obrar, Dios va a sanar, Dios va a curar. Solamente confiar en el Señor Jesucristo. La Biblia dice que si creemos en el Señor Jesucristo, seremos salvos nosotros y vuestra casa. Son oyentes, 1:45 p.m. Les dejamos escuchar otra preciosa alabanza. Ya volvemos con cada uno de ustedes a través de este programa, como es La Voz de la Liberación, un programa de fe, amor y esperanza en Cristo Jesús.

0: Atención, atención, este es un comunicado para todos nuestros hermanos y hermanas candidatos para el bautismo. Ya llega el gran bautismo en las aguas corrientes.
1: Hermana Fanny, ¿promete ser fiel al Señor?
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0: 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Este sábado todos estamos convocados a participar de esta gran fiesta espiritual. No hay desánimo, fe en acción. Hermanos y hermanas, usted que se ha decidido bautizar, prepárese para la vida eterna, bautizándose en el nombre del Padre, del Hijo, del Espíritu Santo. Gran bautismo bíblico en las aguas corrientes. Este sábado ya se acerca la gran fiesta espiritual. Todos hermanos y hermanas estamos invitados para participar al gran bautismo bíblico. Los esperamos, hermanos. Gran fiesta del bautismo en las aguas corrientes del río. Los esperamos.

Oyentes de la radio, se aproxima el gran bautismo en las aguas corrientes del río Sisa. Será este sábado en el horario 2 de la tarde. Será todos rumbos al río Sisa y allí en el sector Moyuna, ahí será el gran bautismo. Prepárese con toda su digna familia y así poder alcanzar la bendición del Dios Todopoderoso. Prepárese, oyentes, con toda su digna familia, así poder alcanzar la bendición de Dios a través de las campañas que Dios viene preparando aquí en nuestra sede principal de San José de Sisa. Hoy jueves no te olvides la oración revelada, oración del Pentecostés. Mañana viernes tenemos la mini vigilia. Sábado, oyentes, será un sábado maravilloso porque será el aniversario de Alto Perú. Y aquí de Sisa estará saliendo una comisión, estará saliendo una delegación de diferentes iglesias también, porque creemos que la victoria llegará para Alto Perú. Entonces prepárese, oyentes, con toda la familia y así poder alcanzar la bendición de Dios. En la Biblia dice: venid a mí todos los que estéis trabajados, cargados, y yo os haré descansar. Entonces ven a Cristo, y Dios es el que puede hacer las cosas en cada vida de cada uno de nosotros. Prepárese, oyentes, con toda su digna familia para así poder alcanzar la bendición del Dios Todopoderoso.

0: Los oyentes de la radio, ya lo sabes, se aproxima el segundo congreso de varones aquí en CIS Oyentes, será 19 y 20 de septiembre. Juntos después del bautismo será por la noche, será el primer día, segundo día, domingo central, será domingo 20, ya nos resta pocos días para este gran evento marcado por Jesucristo de el segundo congreso de varones. Vamos a hacer una corta oración y ya volvemos con cada uno de ustedes. Soberano Dios, soberano Padre, gracias por tu misericordia, gracias por tu amor tan grande que tienes con nosotros, Padre. Oh Dios mío, venga a hacer tu obra, tu voluntad, Padre. Bendiga, Señor, el ayuno, Padre Santo, Padre Celestial. Prepara los corazones, prepara la fe, Dios mío. Oh Padre Santo, Dios de la gloria, Padre querido, Señor, venga a bendecir grandemente, Padre. Prepara nuestros corazones, prepara nuestra fe, amado Dios, amado Padre. Bendiga, Padre querido, Señor, cada vida de cada hermano, de cada hermana, Señor. Bendiga, Señor, sus vidas. Prepara sus corazones, prepara su fe, Señor, de cada hermano y hermana. Bendiga el aniversario en Alto Perú, bendiga el encuentro, el bautismo. Oh Dios mío, Padre celestial, amado Dios, amado Padre, tú eres un Dios creador de los cielos. Oh amado Espíritu Santo, Señor, prepara nuestros corazones en el nombre de Jesús. Amén y amén, Jesús.
1: Levanta las manos al cielo.
0: Recordando que estamos en los 12 días de ayuno, oyentes, hoy día estamos 10, hoy día jueves 10 de septiembre, le tocó a Tabalosos y Alto Andino, viernes 11 de septiembre estará Buenavista y Tarapoto. Son oyentes y así proseguimos, sábado le toca a las financieras, oyentes, y así continuamos con el ayuno de 12 días. 12 días de clamor, 12 días de sacrificio por el gran bautismo, por la gran encuentro de varones que se aproxima.
1: ¡Fortaleza!

Son amados hermanos oyentes que me escuchan a través de esta radio. No se olvide, hoy jueves tenemos el culto de la oración revelada. Quien les habla, el pastor Wilder Caballero, responsable de la obra de Dios en toda esta iglesia de San Martín, de aquí de todo el Dorado. Oyente, estaremos con un poderoso mensaje de parte de Dios. Parte final del programa, que Dios les bendiga. Les habló

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Que Dios los bendiga.

0: 2 de la tarde en punto.
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2: 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Amigos oyentes de la provincia de El Dorado y el departamento de San Martín, muy buenas tardes a cada uno de ustedes. A esta hora desfilan los mejores éxitos bailables durante 120 minutos bajo la conducción y dirección del galáctico del micrófono. Aquí nuestro primer suceso musical.

Amigas, amigos, a nivel nacional y está ahí la hora en Toyo el Perú. Ya son las 2 de la tarde, 5 minutos. Bienvenidos al maravilloso mundo de la buena música. Super tropicantes a través de los 95.9 de la frecuencia modulada estéreo, Radio Latina, y sus diferentes plataformas virtuales. Usted los puede escuchar a nivel internacional en Atilpe Web, Radio Latina 95.9, San José de Sisa, FM.com.p. Así es, amigas, amigos, todo listo ya para todos ustedes, para estar juntamente con todos ustedes con lo mejor de la buena música. Y no se olviden que este año se denomina Año de la Esperanza y el Reconocimiento de la Democracia. Eso es el nombre del año 2026, por si acaso. Si usted quiere comunicarse con el programa, usted puede escribir al WhatsApp de Radio Latina 942-777-463. O quieres conversar directamente con, personalmente con el Galáctico al 941-631-843. Todo listo, amigo, para continuar presentando buena música hasta las 6 de la tarde aproximadamente.

0: Esta es la hora que son las 2 de la tarde, 14 minutos. Esta edición musicalísima corresponde, amables oyentes, al día de hoy, jueves 10 de septiembre del 2026. Estamos en el mes de septiembre, mes de la juventud, mes de las flores, mes de primavera. Así es, gracias a todos los grandes amigos que ya están en la sintonía preferencial del programa, esperando que todos ustedes estén contento y feliz, porque nosotros estamos listos para compartir lo mejor de los grandes éxitos hasta las 6 aproximadamente, con lo mejor de una selección de grandes éxitos gracias a nuestra discoteca computarizada que tenemos el día de hoy aquí en la radio y en la cabina principal de Radio Latina. No mueve el día ni el retorno, me voy al corte comercial de esta hora, ya retorno con más música.
1: 2 de la tarde con 15 minutos.
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5: 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Dios les bendiga.
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1: 2:21 PM.
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1: Amigas, amigos, ya son las 2 de la tarde, 25 minutos en territorio nacional peruano. Estamos presentando Festival Tropical a través de las poderosas ondas de Radio Latina 95.9 la FM. El Galáctico, el micrófono ya está en la cabina principal de la radio para regalarles lo mejor de los grandes éxitos. Una selección de grandes éxitos bien seleccionaditos para todos ustedes. 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Las 2 de la tarde, 30 minutos en territorio nacional. 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A nivel nacional, las 2 de la tarde, 33 minutos, es Festival Tropical, con lo mejor de los grandes éxitos, hasta las 5 o 6 de la tarde, ¿no? Aproximadamente, con lo mejor de la buena música super tropicante.

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A nivel nacional está en la hora en todo el Perú, ya son las 2 de la tarde, 41 minutos en Festival Tropical. 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Ya son las 2 de la tarde, 42 minutos. 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Ya son las 2 de la tarde, 43 minutos. Continuamos con buena música aquí en el programa Festival Tropical hasta las 6 con el Galáctico, el micrófono para todo el Perú y el mundo.

0: 2:45.
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0: 2:53 PM.
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Amigas, amigos, ya son las 3 de la tarde, 2 minutos, ingresamos a la segunda hora del programa. Estamos presentando Festival Tropical para todos los grandes amigos oyentes que están en la sintonía preferencial del programa, esperando siempre compartir lo mejor de los grandes éxitos musicales para toda la gente linda que está en la sintonía preferencial del programa. Un cordial saludo para todos ustedes que ya están en la sintonía preferencial del programa, porque nosotros siempre continuamos alegrando esta tarde las tardes maravillosas a través del programa. Gracias a todos ustedes, a los amigos que están en los terminales, a los amigos comerciantes, a los amigos agricultores que en estos momentos ellos están labrando la tierra, a lo que sí, nosotros acompañándoles con lo mejor de la música super tropicantera.

Amigas, amigos, ya son las 3 de la tarde, 5 minutos. 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Atención, que amigas, amigos, a las 3 de la tarde, 9 minutos. 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
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Ya son las 3 de la tarde con 12 minutos. Tomamos con lo mejor de los grandes éxitos musicales aquí en el programa Festival Drovigal. Siempre poniendo lo mejor de las canciones que a ti te gustan.

0: 3 de la tarde con 15 minutos.
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5: 3 de la tarde con 22 minutos.
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1: Amigos, amigos, ya son las 3 de la tarde, 32 minutos, aquí en el programa Festival Tropical, saludando a todos los grandes amigos oyentes que están en la sintonía. No se olvide la gente linda que está en la sintonía preferencial del programa, un cordial saludo para todos ustedes, esperando que se comuniquen a nuestro teléfono del WhatsApp de la radio, claro que sí, para saludos o algún comentario por allá, por si acaso al WhatsApp de la radio. Al 942-777-463 es el número de WhatsApp de radio Latina 95.9 la FM. Vamos a continuar nosotros, buena música. Estamos a un V muy alto, ¿eh?, en la temperatura. Una temperatura máxima, por si acaso. Estamos con una temperatura totalmente nublado aquí en San José de Sisa. Eso es lo que nos informa Semami, por favor. Claro que sí, la gente está con nosotros disfrutando lo mejor de los grandes éxitos musicales y esperando que todos ustedes estén pasando lo mejor con la buena música para todos ustedes. Vamos con el grupo Melodía de lo mejor.

0: Ya son las 3 de la tarde, 36 minutos. 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Ya son las 3 de la tarde, amables oyentes, 3 de la tarde de 37 minutos. 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Ya son las 3 de la tarde con 15 minutos en territorio nacional. O las 3 de la tarde, 44 minutos en territorio nacional, amables oyentes, para todo el Perú y el mundo, que están siempre en la sintonía preferencial del programa. Amigas, amigos, nosotros vamos a continuar con buena música después de este corte comercial que nos vemos en estos instantes. Vamos a ir al corte comercial para todos los grandes amigos oyentes que están en la sintonía del día de hoy, compartiendo lo mejor de los grandes éxitos. Hoy estamos, claro que sí, hoy estamos jueves 10 de septiembre del 2026. En este mes de la juventud, en este mes de la primavera, de las flores, un cordial saludo para todos ustedes. Y que le estén pasando a lo mejor toda la gente linda que esté en la sintonía del programa Festival Tropical. Claro que sí, toda la gente linda escuchando buena música para todos ustedes. Ya son las 3 de la tarde, 15 minutos, no mueve el dial de su receptor y al retorno me voy al corte comercial de esta hora.
1: 3 de la tarde con 45 minutos.
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1: 3 de la tarde con 52 minutos.
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Amigas, amigos, ya son las 3 de la tarde, 56 minutos, las 3 de la tarde, 57 minutos. 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A nivel nacional son las 3 de la tarde, 57 minutos en territorio nacional. 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Ya son las 3 de la tarde, 59 minutos aquí en el programa. Y nosotros siempre complaciendo a la gente linda, los grandes amigos que están en la sintonía el día de hoy, compartiendo lo mejor de los grandes éxitos. Hoy estamos jueves, ¿ya? Claro que sí, estamos 10. Ya nos vamos a la mitad del mes de septiembre, porque hoy estamos jueves 10 de septiembre del 2026, ¿no? Claro que sí, para toda la gente linda, vamos con música aquí en el programa.

0: 4 de la tarde con 15 minutos.
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